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0: Esto que estamos escuchando se llama Árbol, pertenece a Ministerio del Interior, el disco publicado por Pepo San Martín allá por el año 2018, y justamente va a estar llegando a la ciudad de La Plata, particularmente en el día de mañana, viernes 24 de julio, a las 21 horas. Pepo va a estar presentándose en Sala Mushroom, ahí en Diagonal 80, entre 2 y 3, sería, a una cuadra de la estación de trenes, para, bueno, tocar estas canciones de Ministerio del Interior. Y tenemos la posibilidad de hablar con Pepo, y le damos la bienvenida al señor José Pepo San Martín, que está del otro lado. ¿Cómo te va, Pepo? ¿Todo bien? No lo tenemos. Parece que no lo tenemos. Bueno, veremos a ver ahí si aparece, si podemos hacer la comunicación. Decíamos, pues, porque va a estar llegando mañana, Pepo, a Sala Mush, en Diagonal 80, entre 2 y 3, justamente para tocar estas canciones de Ministerio del Interior, disco, bueno, grabado en la casa de Pepo, y que bueno, es otra una presentación distinta a lo que podemos escuchar, a diferencia de Científicos del Palo, ¿no? Para los que pudieron ir a ver a Científicos, bueno, ya el show se propone distinto, ¿no? Con este trío que tiene la banda marplatense, que te lleva para adelante. Bueno, y esto es todo. Me animo a adelantar que es una propuesta más, no sé, íntima, por decirlo de alguna forma, ¿no? Con canciones acústicas, tocadas por la guitarra. Bueno, justamente la idea es preguntarle a Pepo, charlar con él acerca de cómo va a ser esta presentación, de cómo se está preparando, de si va a venir solo, si va a venir con algún invitado, y bueno, y qué otras cosas anda haciendo, porque también no solo es un gran músico, sino que también un activador de distintos proyectos. Así que, bueno, justamente esa es la idea de poder conversar con Pepo acerca de esta llegada a la ciudad de La Plata. Mientras tanto, también se van confirmando otras fechas acá en la ciudad de La Plata. Estaba viendo recién que el tío Valen también confirmó una fecha hace algunos minutos, para el 14 de agosto, si no me falla la memoria. Sí, 14 de agosto, en el Teatro de la Universidad Nacional de La Plata, a las 20 horas, ahí en calle 10, entre 54 y 55. Otra gran propuesta también, en este caso de acá de la ciudad de La Plata, para ir a ver al tío Valen, que siempre recomendamos ir a verlo, porque te sorprende y te va a sacar una sonrisa, probablemente, ¿no? Preparamos un show íntimo con la excusa de tocar algunas canciones que suelen quedarnos afuera, y de paso vamos a presentar dos temas nuevos, anuncia el tío Valen. Nos metimos en un viaje sin salida, de lleno en la locura. Muchas ideas desbordaron el límite y ahora hay que empezar a sacarlas para afuera. Ojalá les guste lo nuevo que se viene, y vernos el 14 en este show inédito, íntimo e inmenso. Mira, hablando de propuestas íntimas, también, justamente, ¿no? Como la que decíamos de Pepo San Martín, que va a estar llegando a la ciudad de La Plata en el día de mañana, viernes 24 de julio, a las 21 horas, decíamos, ahí en Sala Mushroom, en Diagonal 80, entre 2 y 3, presentando canciones de Ministerio del Interior. A ver, está del otro lado Pepo San Martín. Hola, Pepo, ¿cómo vas? Por acá Gabo te saluda, ¿todo bien?
1: Creo que soy yo,
0: Creo que sos vos.
1: Sí.
0: ¿Cómo andan? El mismísimo José San Martín.
1: Sí, exactamente.
0: ¿Cómo anda todo por ahí?
1: Bien, acá en mi mansión en Mar del Plata, mi ciudad natal.
0: ¿Viajás mañana directamente para llegar acá?
1: Vos sabés que sí, sí. Mañana al mediodía salgo para allá, tranquilo, pensando en la ruta, ¿viste? Considerando a dónde va mi vida, todas esas cosas.
0: ¿Es distinto el viaje a diferencia de cuando salís con la banda, me imagino?
1: Sí, menos gente, todo felicidad. Yo que gusto de no hablar con la gente, es espectacular.
0: ¿Y cómo te preparás? Decía recién mientras tratábamos de hacer la comunicación que me animaba a adelantar que era un show, una propuesta más íntima, ¿no? Por estas canciones que forman parte del Ministerio del Interior.
1: Sí, totalmente lo cierto. Sí, me gusta, bueno, la música en general me gusta, pero me gusta mucho la parte acústica, ¿no? Esa situación de una guitarra acústica y una voz me hace muy feliz, no sé por qué, es como algo, una frecuencia que me conmueve. Me gusta Dylan, ¿viste? Todas esas movidas, bueno, o Silvio más con la española, pero no sé, ahí sí pasé un poco, ¿viste? Me gusta mucho el folk gringo ese.

0: La naturaleza de lo que hago es, son como canciones sencillas, pero siempre trato de meter alguna, no sé si decirle complejidad, pero algún trucardo como para que no sea tan evidente el, porque hay otra gente que lo hace bien, ¿viste? Es como, no sé, hay gente que naturalmente toca un acorde y ya le alcanza y construye con eso, y otros por ahí que necesitamos más ornamentos para que funcione. No sé si eso es bueno o malo, simplemente esa característica, ¿no?
1: Simplemente es así.
0: Claro.
1: Bueno, pero ¿grabaste todo esto ahí en tu casa?
0: Sí, es en la habitación donde paso todos los días de mi vida. Bueno, ahora estoy tirado en mi cama, ¿no? No me acosté, pero vine a hacer la nota acá. Y es el piso de arriba, pero abajo está ese lugar que es el Ministerio del Interior, que es un lugar donde tengo las guitarras y todo. Y está bastante abierto, o sea, puedo ver a mi familia, todo, no es que estoy encerrado, pero me gusta estar ahí. Y hace unos años ya, cuando arranqué, me compré una buena placa y todo, digo, bueno, tengo que grabar un disco acá, ¿viste? Y quería hacer todo yo, pero sí, medio cabeza de termo así, pero también como para resolverlo rápido y yo, ¿viste? Como grabarlo yo, hacer la tapa, las letras, bueno, la música ni hablar, pero también después mezclarlo y buscarle un audio y tratar de resolver esa situación. Me gustaba eso, como muy íntimo el disco, así todo muy chiquito, ¿viste? Y digo, bueno, tengo que hacer yo solo, porque si no, soy un delincuente. Así que así fue, lo hice todo ahí abajo, en casa.
1: ¿Y cómo te llevas con el resultado, digo, de las canciones?
0: No sé, vos sabés que lo quiero mucho ese disco. Tiene algunas limitaciones, obviamente no suena como si fuera grabado en Navy Road. Pero lo quiero mucho así como está, ¿viste? Y me gusta mucho que es un disco que yo pensé que realmente no lo iba a escuchar nadie y no me importaba, ¿no? O sea, simplemente uno cuando hace, digamos, si bien los científicos del palo tampoco son los Backstreet Boys, tienen como más estructura que si yo grabo un disco acá en mi casa. Pero, o sea, yo ya partía de esa base y digo, bueno, que lo escuche, que tenga ganas. Pero es increíble cómo me cruzo gente que me dice que le gustó y que lo escuchó en momentos medio difíciles o que lo escucha en la ruta. Y me gusta mucho eso. Es como, no sé, es realmente halagador que uno haga algo en su casa, así, en una habitación, y después alguien a 1.000 kilómetros lo disfrute, ¿no? Yo no sé, me gustó, me sentí como muy halagado con que lo haya escuchado alguien.
1: No, es que es un discazo
0: Oh, gracias.
1: y yo hoy lo repasaba después que charlamos y que confirmamos la nota. No solo confirmé que es un discazo y que es
0: Sí.
1: una gran propuesta para por lo menos lo que me pasa a mí de como bajar un cambio, ¿no? Para decirlo de una
0: Sí.
1: manera muy muy general, sino que en un momento me colgué viendo los comentarios en YouTube y a mucha gente le pasa lo mismo. Es como diciendo, che, loco, vine por Científicos del Palo y me encontré con esto y es una gran compañía o muy para ese lado, así que bueno, como que pienso que vamos por el mismo camino de alguna manera.
0: Sí, bueno, gracias. Y no, increíble. No lo puedo creer. Hace poco toqué en Capital. Bueno, yo soy marplatense, para el que no sabe. Y toqué en un lugar ahí y había como 150 personas paradas. Y medio que se produce ese fenómeno entre solemne, pero a la vez bardo de escabio. Es como ver un chabón tocando la guitarra sentadito, pero ellos parados y escabiando.
1: Y gritando las
0: Y
1: canciones, seguramente.
0: sí, boludo, y saben todas las letras y son temas muy, no es ni tan para abajo, ¿no? O darks, pero tristes, pero son medio melancólicas y es increíble cómo funciona y el respeto de que produce eso, como alguien que escucha y se emociona, no sé, ves a algunos llorando, ¿viste? Como, es re conmovedor porque

0: yo lo veo como medio pariente de la música de película, ¿viste? Que es como que musicaliza ahí un momento. Y son diferentes a las canciones más rockeras que hago generalmente, que están pensadas para que la gente salte y no es tan reflexivo, ¿no? Por lo menos desde así tan digamos explícita, que es para pensar, ¿no?
1: Sí, o no tan, no sé, para mí creo que las canciones de Científico del Palo sí son reflexivas, pero sí son más combativas, me parece, igual en un punto, ¿no? Te dan esas ganas de saltar y salir a patear algo, que creo que acá en el Ministerio del Interior está la parte reflexiva y la parte combativa está un poco más relegada, me da la sensación.
0: Sí. Es verdad.
1: Fue más, ¿estabas como pasando esa situación de querer mostrar eso o qué onda?
0: Pues es que el proceso de factura de ese disco fue raro porque me establecí como un dogma que era, dije, bueno, voy a hacer un disco, entonces, no sé, consideré como que, bueno, a partir de ahora grabo una canción. No, ahora tengo muy poca memoria, esto fue en el 2018, creo.
1: Sí.
0: Y digo, voy a grabar una canción, las voy a hacer y las voy a grabar. O sea, las canciones que se escuchan ahí son canciones que hice y grabé al toque. O sea, no es que las tenía preparadas. Entonces se me ocurría un arreglo, lo desarrollaba y al otro día lo grababa. Como, no sé, nunca había hecho nunca me había impuesto una regla, ¿viste? O sea, no tenía chances de gastar de varias tomas o temas. Generalmente uno cuando graba un disco hizo un demo y juntás unas canciones y ya las vas probando. Acá fue como que las componía y las grababa. Entonces tiene como esa situación de que muy así, que está muy, todo muy fresco, ¿no? Es como lo haces y armaba la letra y al otro día iba y prendía la compu y lo grababa. Entonces, sí, es lo que voy a decir, que no, está como todo el, no hay una necesidad de combatir nada, simplemente es como, son como músicas de que invitan a, no sé, una mínima, no sé si reflexión es la palabra, porque no es para pensar tampoco, pero sí, como esa cuestión, me gusta esa cuestión semi melancólica en la música de que escuchás y dices, ¿qué pasa acá? A ver, y hay que prestar como un poco de atención, ¿no?
1: Sí. Sí, hasta incluso como una cosa más de más casera, como decías, no solo de la grabación, sino que hay algunas cosas que se escuchan ahí de como de algunas situaciones de hogar,
0: sí,
1: que no sé si fue a propósito o qué, pero digo, mirá, está, sí. Como que escuchaba, digo, mirá, qué bueno esto, como que sigo insistiendo en la parte como de la propuesta, eso, más reflexiva, íntima, como
0: sí. Sí, de hecho, bueno, insisto, el lugar donde lo grabé es casi semiabierto, por lo tanto mi familia seguía viviendo normalmente sus días y yo grababa, ¿viste? Y por ahí se escucha a mi hija andando en patines o mi hijo viendo la tele y se escucha la tele. Me gustaba eso de no ir a un estudio y ¿viste?, aislar todo, sino que se escuchara en mi casa y lo que estaba pasando cuando yo apretaba rec. Y yo la pasé muy bien, la verdad que le tengo mucho cariño, no sé, aparte porque era como un experimento también para mí, como decir, bueno, también puedo hacer música solo, ¿no? Sin los otros dos drogadictos, entonces me gustaba confirmar que el plan era viable, entonces sí, hasta que realmente, sinceramente lo digo, no nunca pensé si alguien lo iba a escuchar o no, o sea, simplemente lo hice y he tenido devoluciones muy conmovedoras de esas canciones y es increíble cómo la gente las sabe, porque tampoco tiene números de mega éxito, ¿viste? Yo no sé, uno sabe cuando en Spotify o en las redes o lo que verga sea, tenés una noción de si se escuchó o no, y no es una locura. Pero sí, es espectacular cómo la gente lo quiso, ¿no? Uh-huh. La verdad que estoy muy agradecido.
1: Bueno, estamos hablando con Pepo San Martín, que mañana, viernes, va a estar llegando acá a la Ciudad de La Plata a partir de las 21 horas, ahí en Sala Mush, diagonal 80, entre 2 y 3. ¿Sabés cómo llegar, Pepo, no?
0: No tengo la menor idea, pero supongo que el Google me va a proporcionar unas coordenadas.
1: Porque mirá que tenés que agarrar una diagonal, viste que acá las,
0: las diagonales. Si vos sabés que yo viví en La Plata de más chico cuando estudié, sí. Pero sí, las diagonales son un mundo. No sé por qué a mi cerebro me cuesta tanto entender el concepto de una diagonal, es increíble.
1: Bueno, pero vas a llegar bien, vas a llegar bien.
0: Bien,
1: si no, los que estemos por ahí, te buscamos de última. Si te vemos...
0: Si en una Berlingo gris, grítenme.
1: Che, Pepo, bueno, eso en cuanto a mañana, pero andás también haciendo otras cosas. Ahí andás con doble bobina también.
0: Sí, sabes todo. Sí, la verdad, para el que no sabe, doble bobina es un canal de YouTube... dedicado a la guitarra y
1: recomendadísimo, y realmente... para los que son fanáticos de la guitarra, recomendadísimo.
0: Bueno, muchas gracias. Sí, la verdad que no, nunca pensé, empezó medio como un experimento y se ha convertido en un, no sé, en una actividad que me hace feliz. La verdad que nunca lo imaginé, porque la verdad que creo que tiene 6, 7 años algo así el canal, y no es que yo hubiera tenido, no sé, que hubiera nacido con, bueno, si bien YouTube es una tecnología medianamente nueva, no, nunca me había, no me había ocurrido tener un canal de YouTube. Pero como tengo un amigo que hace pedales, que es Cube, que es el otro con el que lo hago, y me parecía que él explicaba bien las cosas, digo, bueno, esto, quizás estas reuniones que hacemos escabeando y viendo cosas, podríamos compartirlas. Y sí, de repente se ha vuelto una actividad semanal que ya lleva ininterrumpidamente muchos años, y bueno, y no sé, me sigue haciendo feliz. Yo edito todo, cada vez, viste, compro mejores cámaras, y como que digo, bueno, entré como en un mundo que jamás imaginé que me iba a interesar. Y... pero sí, está bueno eso de sorprenderse a uno mismo, ¿no? Decir, ¿quién mierda dijo que a mí me iba a gustar esto?
1: ¿Y dónde graban? Porque ahí los últimos vi que estaban grabando en el estudio Ramaphonic, pero los demás, ahí, que en tu casa o ahí...
0: Sí, es mi casa, o es el Ministerio del Interior, que es cuando estamos en mi casa, o es la casa de Cube, que fue cambiando un poco porque él se armó como una micro pieza, porque él hace pedales y todo y suelda cosas, es como trabaja, y como que fue cambiando de escenografía porque en su casa se fue modificando. Pero no, la verdad es que es algo que nunca hubiera, por lo menos a priori, no es una cosa que yo hubiera imaginado, que me hubiera gustado hablar a cámara, si se quiere, si viendo es televisión, ¿no? Pero bueno, uno, no sé, tiende, hay que quebrar esa barrera de decir, estoy haciendo el ridículo o qué es esto. Pero la verdad que no, también la gente lo tomó bien. No, qué sé yo, en el que te manden pedales, equipos, guitarras, la verdad que es
1: chocho.
0: No sé, lo que hubiera soñado de niño.
1: Claro, vas probando cosas. Sí, no, vi uno que yo toco la guitarra así de no de haber estudiado ni nada, sino como de oído, pero me colgué chusmeando el canal la otra vez que lo encontré, y vi uno que mostrabas cómo que llevabas unos pedales, no llevabas equipos a la gira de Rosario, llevabas pedales, ¿puede ser?
0: Sí, fue un experimento. Bueno, lo que pasa es que se retroalimenta, yo básicamente, eminentemente, soy músico, eso es lo que soñé de chico, y entonces esta actividad empieza a retroalimentar lo otro, ¿no? Porque generalmente a veces es al revés, ¿viste? Aparecen los youtubers que después hacen canciones.
1: Claro.
0: Yo llegué al revés, yo a toda mi vida la dediqué a la música y de repente empecé a hablar de guitarras en YouTube. Y entonces me mandan cosas y dijimos, bueno, en un viaje vamos a ver qué pasa si en vez de llevar los equipos, la camioneta toda cargada, llevamos como emuladores, ¿viste? De equipos, que es una tecnología nueva que simulan ser un equipo cuando en realidad es un pedalcito que ocupa la décima parte, ¿no?
1: Claro.
0: Entonces, bien, fue raro, pero fue una experiencia, ¿no? Como decir, bueno, vamos, y funciona, ¿viste? La gente feliz también. Fuimos a Córdoba y Rosario a tocar con científicos, con con una valijita en vez de llevar la pedalera más del equipo. Así que fue una experiencia para la carga y descarga
1: claro,
0: increíble.
1: Genial.
0: Sí.
1: Bueno, y también ahí está la charla y zapada con el Tano Marcielo y con Gaspar Venegas, ¿no? Que bueno, también una charla que se dio antes del fallecimiento del Indio, pero que se publicó unos días después, me parece justo, y bueno, también
0: sí.
1: Recomendadísimo, ambas.
0: Sí, eso es como una faceta medio premium de Doble Bobina, que es en Romafónica, un estudio muy pro de en Buenos Aires, que nada, que nos dio la posibilidad de hacer ya un contenido totalmente alta gama, ¿no? Como, digamos, con buen audio, buenas cámaras en un estudio, ¿verdad? Con invitados increíbles. Que bueno, que es como la consecuencia de haber estado 6, 7 años remando con celulares y grabando en casa, y de repente teníamos una oportunidad de filmar en lugares muy pulenta, ¿no? Con gente de alta gama, así que estamos muy felices.
1: No, muy buenas, muy buenos capítulos y muy buena propuesta, bueno, también ahí la de
0: muchas gracias.
1: La de Doble Bobina para chusmear ahí lo que andás haciendo y bueno, algunas otras novedades con respecto a pedales y guitarras y cuestiones que la verdad son muy muy interesantes para los músicos y para los que no lo somos tanto también, porque
0: bueno,
1: también
0: vale.
1: Porque también se entiende, digo, ¿no? Se entiende para todos, así que eso también está bueno. Che, Pepo, gracias, no te quiero sacar más tiempo, sé que estás jugando Boca también ahora en un rato, así que
0: estoy viendo acá, sí, arrancó,
1: así que nada, te vamos a dejar ahí.
0: No,
1: que,
0: por favor,
1: que
0: un honor, querido, hablar con ustedes.
1: Gracias por el tiempo y bueno, cualquier cosa nos estamos cruzando mañana.
0: Che, gracias, buenísimo todo, La pasé muy bien.
1: Dale, gracias.
0: Así que agradezco infinitamente.
1: Nosotros también, un gusto hablar con vos y escuchar tu
0: Dale.
1: Música.
0: Gracias, loco, saludos a todos.
1: Un abrazo grande.
0: Chau.
1: Que andes bien. A quien escuchaban, amigos y amigas, José Pepo San Martín, que va a estar llegando mañana, viernes 24 de junio a las 21 horas, ahí en Sala Mush, diagonal 80, entre 2 y 3, presentando canciones de Ministerio del Interior, publicado ya por el año 2018. Bueno, nos enteramos que Ministerio del Interior justamente es el espacio que tiene Pepo en su casa para grabar y tocar, y lo grabó ahí, todo él, ahí, tuki. Y que bueno, va a estar sonando en el día de mañana. Canciones pequeñas registradas en el seno de su hábitat natural, como se presenta justamente. Y vamos a escuchar una de esas canciones.

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0: quedan para llegar a las
1: 10 de la noche y ese será el momento en el que nos retiremos del aire de Futura. Y le daremos paso a Martín Luna para que emprenda un nuevo descenso a la oscura ciudad de Cacodelfia. Y que ustedes sigan con la programación de Radio Futura en el marco de estas vacaciones de invierno. Dicho sea de paso, varias actividades en el marco de las vacaciones de invierno por muchos lugares. Pero vale la pena resaltar aquellas propuestas que son gratarola, por supuesto, ¿no? Hoy pasamos por el bosque y en el planetario había actividad.
2: Sí.
1: Que la tenía anotada por acá, pero la acabo de perder, así que la vamos a buscar de vuelta.
2: Hay muchas actividades.
1: Pero hay. En el planetario se está proyectando Belisario. Y hoy ¿qué era lo que pasaba en el mediodía? Cuando...
2: Hoy había los talleres, porque resulta que cuando.
1: No, eso en la facultad era.
2: Claro, pero es a la vuelta.
1: Claro, pero no era la misma propuesta, digo.
2: No, es verdad.
1: Pero los talleres eran en la facultad, sí.
2: Bueno, resulta que acontece que hay un montón de talleres. También en el Teatro Argentino, tengo entendido. Y en la Biblioteca Central se están realizando talleres y también muestras. Al igual que en el Pasaje de Ardo Rocha. Hay muchos payasos dando vueltas por la ciudad. O en este momento estamos en vacaciones de invierno.
1: Planetario. Hoy estaba Hugo Figueras.
2: Es verdad.
1: Eso es lo que no me acordaba.
2: Qué grande Hugo Figueras. ¿Te acordás la vez que vino?
1: Cuando vino acá a la fiesta de Futura.
2: Estaba Yaco y Seba. Qué momentazo, por favor.
1: Ah, cuando vino al programa también. Ese gran momento para revivir.
2: Qué gran entrevista, sí. ¿Quién te dice, tal vez?
1: El martes.
2: El martes que viene podemos revivir ese momento.
1: Habría que pedirle permiso a Seba de si podemos,
2: y a Yaku. A Yaku sobre todo.
1: Y a Seba. Que es el adulto responsable.
2: Y a Yaku.
1: Sí, los dos.
2: A los dos. Y a Hugo Figueras.
1: Y
2: a la hija de Hugo Figueras, pues también estaba.
1: También vino la hija de Hugo Figueras ese día. Y en el planetario estaba Belisario, todos los días estaba a las 4 menos cuarto. Después, un paseo por el cielo. Después, hacia las estrellas. Me encantan todos los nombres. Y después, un instante en la penumbra. Entrada libre y gratuita. Algunas son recomendadas para todo público, otras para mayores de 6 años y qué sé yo, pero toda esa información está ahí en las redes sociales del planetario. Y si van al planetario mismo, también está la información ahí. Uh-huh. Así que recomendadísimo. Yo recomiendo, pero nunca fui al planetario, por ejemplo. Así que es
2: yo
1: mi momento.
2: Yo tampoco, la tengo re pendiente. O sea, como el planetario solo ya es un planazo.
1: Sí.
2: Y el planetario, un planazo es como más por más, sería.
1: Sí, suma.
2: Algo así iba.
1: Suma por todos lados. Y también tenía para otro lugar que siempre me gusta ver sus propuestas. Pero que nunca fui todavía y cada vez lo hago para poder recordarme que tengo que ir. Es el Museo Azzarini, ¿era?
2: El de instrumentos.
1: El de instrumentos. ¿Cómo se llama?
2: Azzarini.
1: Museo Azzarini.
2: Gran lugar, dicen. Otro lugar que no sé. ¿Sabes qué tenemos que hacer?
1: Recorrido de vacaciones de invierno.
2: Un recorrido de vacaciones de invierno, eso tenemos que hacer. Y si no, de última, hacer como una encuesta. Como, ¿cuáles son esos lugares que sabes que son de La Plata y nunca fuiste? Y después hacemos un recorrido. Todos los que no vamos porque no tenemos con quién ir, podemos hacer un recorrido con toda la gente que escucha Falsa Modestia y sabe que tiene lugares que quiere ir, pero nunca fue porque no tiene con quién ir. Y hacemos un tour.
1: Me gusta.
2: Agarramos un domingo, tuki, o un día, X, acordamos.
1: Me gusta.
2: Y hacemos un tour.
1: Yo, por ejemplo, nunca fui a el campanario de la catedral.
2: ¿A la torre?
1: A la torre.
2: Está muy linda. Depende cuando subas igual.
1: No, nunca fui. Al Museo Azzarini tampoco.
2: No, yo tampoco. Ni al Almafuerte, que queda cerca de mi casa.
1: ¿Al de 66? Uh-huh. Nunca fui. Al
2: tampoco.
1: Museo Almafuerte nunca fui.
2: Muy mal. Shame on... ¿Cómo es? Shame on you.
1: Pensé que iba a decir otra cosa. ¿Qué otro lugar podría ser que nunca fui?
2: Hay muchos.
1: ¿De acá
2: lugares,
1: a La Plata?
2: Igual. Acá en La Plata, el cementerio, por ejemplo.
1: Ah, pero no me gusta.
2: ¿Cómo que no?
1: No.
2: Ay, yo tengo una curiosidad tremenda.
1: Bueno, sí, conocí el cementerio de acá, pero no...
2: Bueno, pero yo no lo conocí, eso es lo que
1: digo. ¿Cómo podríamos decirlo? El turismo de cementerio no me atrae para nada. Una vez... Bueno, justo se fue una de las amigas que con la que hice ese recorrido, pero fui al cementerio de la Recoleta.
2: Sí.
1: Creo que en ese es en el que está...
2: ¿Hiciste el turismo que digas?
1: Sí, porque todos iban y era como, bueno, qué sé yo, vamos... Pero...
2: Bueno, pero el problema no es el que haya sido. El problema es que fuiste sin una motivación genuina.
1: Claro.
2: Si te da curiosidad, bueno.
1: No es que ni eso,
2: nada
1: no.
2: Nada te impide ir a un cementerio.
1: Nada te impide. Digo que a mí no me genera ninguna...
2: No sacrilegemos la muerte.
1: No me genera ninguna curiosidad. Pero sí, no, incluso... Bueno, creo que es en ese en el que está Eva Perón. Y había mucha gente. Y todo, extranjeros, todo. Un gran movimiento.
2: Mira, yo soy de Villa Gesell. Y resulta que acontece que en el día de Villa Gesell, que en la zona abanderados, tienen que ir al acto por Don Carlos, que es en el cementerio. Así que.
1: ¿En la tumba de Don Carlos? ¿En serio? ¿De verdad me estás hablando?
2: Sí.
1: Está bien.
2: O sea, es feriado ese día, lo cual para todos la pasan sí. Bomba, menos los pobres pibes de secundario que son abanderados y tienen que ir al cementerio de Villa Gesell.
1: A la tumba de Don Carlos.
2: Al acto.
1: A ver dónde nació todo.
2: Que todos lo queremos, obviamente, porque cualquier ciudad con fundador más o menos va a tener sus jeremías en Springfield, pero bastante cuestionable, ¿no? O sea, digo, otras formas de habitar un cementerio.
1: Sí.
2: Pero bueno, igual, esto, lugares de La Plata que nunca fuiste y no fuiste porque estabas solo y no tenías, no sé, dar una vuelta en el tren universitario. Vamos todos a dar una vuelta en el tren universitario, ya fue. Sí. Nos acompañamos mutuamente.
1: Podemos ir a las propuestas de la chicharra que hacen con el tren universitario.
2: Uy, sí, por favor.
1: Que siempre hay una propuesta nueva. Que es una opción. Mira, vacaciones de invierno en la chicharra. En la biblioteca La Chicharra. Ahí en 18 y 71. Esto, martes 28. Para jóvenes y adultos, 18:30. Bye bye Brasil. Se va a proyectar. Después, Pensando Juntos, viernes 31 para las infancias. Sábado primero también, La Tierra del Fuego. Para jóvenes y adultos. Con Gaby Pescleve y Manu Negrín. Sapo en Buenos Aires. También otra de las propuestas. Ahí en la biblioteca La Chicharra.
2: Gabo.
1: ¿Qué?
2: Está pasando. Escribe Juan y dice: Hola, falsa
1: Hola,
2: modestia.
1: Juaní.
2: 11 años en La Plata y no fui a las torres de la catedral, a ninguno de los museos citados, ni al cementerio local. Abrazo, Juaní. A las pruebas me remito, señor juez. Armemos un tour, chico.
1: ¿Qué haces el domingo, Juaní?
2: El Arroyo del Pescado. ¿Quién conoce el Arroyo del Pescado?
1: Ah,
2: yo no
1: lo
2: conozco.
1: Yo lo conocí. Cuando
2: ¿lo
1: fuimos a la fiesta del humedal.
2: Bueno.
1: A la fiesta del humedal, no se llama así, pero bueno, era como
2: no, claramente no se llama
1: la
2: así.
1: La celebración pero... ahí por el humedal del Arroyo del Pescado.
2: Seguimos sumando. Se viene, guarda que se viene el Falsa Modestia Tour.
1: Armémoslo, ¿eh? Yo estoy.
2: Falsa Modestia Tour La
1: yo
2: Plata.
1: Estoy. Pero no se me ocurren que otros lugares no conocí.
2: Yo no conocí el Parque Pereyra Iraola.
1: Ah, no lo conocí.
2: ¿Quién conoció el Parque Pereyra Iraola?
1: No,
2: ¿sabes que no conocí tampoco? El jardín ese raro japonés que me dijeron que existe por el MOS.
1: Sí, o por, más lejos.
2: Puede ser,
1: incluso.
2: O más lejos.
1: Sí.
2: Donde está esta comunidad japonesa increíble que todos los eneros festeja esta festividad que no me va a salir el nombre, sí. Y por eso no la voy a nombrar.
1: Todos sabemos a lo que te estás refiriendo.
2: Pero todos saben a lo que estoy hablando.
1: Nunca fui.
2: ¿Nunca fui?
1: Nunca fui.
2: Y me parece algo increíble que existe en la ciudad de La Plata y no conozco.
1: ¿Podemos ir ahí primero?
2: No, tenemos que esperar enero.
1: Nah, pero eso para la fiesta.
2: Bueno, pero sí, podemos ir ahí. Bueno, eso, sumen, si ustedes conocen, si saben algunos puntos que dicen, che, yo nunca fui acá y me enteré que existe, no puede ser. 221-619-0382.
1: Uh-huh. 82.
2: 82.
1: 221-619-0382. Para comunicarse con Falsa Modestia.
2: Nos cuentan, se viene.
1: Y armamos el tour. Me gusta, me está gustando esto.
2: Guarda.
1: Yo en la parte del cementerio me bajo.
2: Bueno, está bien, hacemos el extra va a ser ese día. Vos no tenés
1: pero,
2: que por qué
1: pero
2: estar.
1: Pueden ir, yo digo que me bajo nomás.
2: No, bueno, pero el tour es el tour.
1: Aquella
2: el
1: vez...
2: tour es el gran tour.
1: No, pero viste ese que en Capital vos te podés subir al colectivo ese que te lleva y te podés bajar en cualquier lado y después te subís.
2: Sí, pero ¿quién va a estar manejando el camioncito? A ver.
1: No, yo no.
2: Señor, esto es autogestión, yo por no. favor, ¿qué está diciendo?
1: Bueno, al planetario nunca fui, porque, bueno, ya lo dije antes.
2: ¿Al museo?
1: No.
2: ¿De ciencias naturales?
1: No.
2: ¿No?
1: No.
2: Yo no fui al Petoruti.
1: Nunca fui. Al Petoruti tampoco.
2: Bueno, ahí tenemos para ir. Ahí también habría que ir al Coliseo Podestá.
1: Bueno, fuimos al Coliseo Podestá.
2: Fuimos, pero siento que hay partes que no fuimos.
1: No, a ver una obra ahí en la sala llena como una persona común y corriente, no.
2: Yo fui a un lugar, pero creo que vos no. Al Teatro Argentino. A la Sala Ginastera.
1: No fui.
2: Bueno. Ese es un gran, gran lugar de la
1: ciudad. Esto me está haciendo quedar muy mal, o sea, solo voy a...
2: No se vive en otro lugar de la provincia de Buenos Aires. Solo voy a decir eso.
1: Voy a otros lugares, pero no, a esos no.
2: No, obviamente, yo también. Pero acá estamos diciendo a los lugares que nos fuimos.
1: No, sí, y que sabes que pasan cosas que están re buenas, pero como que siempre lo dejas pasar para otro momento.
2: Al Náutico de Ensenada.
1: Ese está re pendiente, mal.
2: Recontra.
1: A la Isla Paulino nunca fui.
2: Bueno, la agenda imaginaria de falsa modestia.
1: A Isla Santiago nunca fui.
2: Ese es el lugar donde ustedes también pueden contribuir, amigos, al 221-15-619-0382.
1: Hoy está sucediendo la Chaza Peña, por ejemplo, ahí en Guajira. Tocan los Chaza, Hijas de su Madre, los Silveira, y va a haber jam folclórica. Esto es con entrada paga, amigos y amigas. Pero hay 2x1 para estudiantes, por ejemplo. Así que si sos estudiante, si tenés ganas, estudiante, digo universitario, no del club estudiantes, tenés 2x1 en la entrada. En Interferencia también está habiendo actividad en este día jueves, específicamente ahí en el barrio Meridiano Quinto, ahí en 17 y 71. La movida de hoy se llama Volver a las Bases. El bar, el tango, las milanesas. Esto, bueno, empezó a las 19. Fantasmas de Percal en vivo. Subsuelo, una obra de danza tango y musicaliza con vinilos. DJ, el Fachatosta. Cocina a cargo de Deportivo Milanga. Perdón, esto no es en Barrio Meridiano Quinto, es en... ¿Sí? Ahí en la fábrica, en 64 entre 5 y 6. Ahí, entrada gratuita. Mañana va a estar tocando el... No, mañana no, el sábado 25 va a estar tocando el Nati Combo en Guajira. También va a estar tocando Sky Bailinson en el hipódromo el 25.
2: Los amigos de Esclava del Poder decían que eso podía generar... Esas dos fechas podían generar un conflicto ricotero. Lo dejamos ahí, no tenemos por qué opinar al respecto. Yo solo traía...
1: No voy a opinar al respecto.
2: Me pareció como, bueno, un dato.
1: Yo sé. No quiero opinar al respecto.
2: No, tranquilo.
1: Emiliano Augusto, que va a estar tocando el viernes. Viernes 24 de julio en Pura Vida, a las 9 de la noche. No, para mí no se cruzan los públicos, entre Nati Combo y Sky. Tienen la coincidencia de que el saxofonista del Nati Combo, Sergio Colombo, si no me falla la memoria, es también el saxofonista de los Fundamentalistas. Pero la propuesta del Nati Combo es más reggae.
2: Sí, Gabo.
1: No sé si divide los públicos.
2: No sé. Depende que le gusta a cada uno.
1: No, por eso. Obviamente.
2: Creo que los compañeros traían un problema que por ahí se les presentaba y me parecía genuino y está buenísimo.
1: También en la bicicletería va a haber actividad ahí en Barrio Hipódromo, justamente hablando del hipódromo, donde va a estar tocando Sky este sábado. La bicicletería ahí en 41 y 117, si no me falla la memoria.
2: Sí. En diagonal Alfavero.
1: Alfavero, claro.
2: Radio Estación Sur también.
1: Claro, ahí mismo. Va a haber distintas actividades y tenemos ahí la invitación que nos hacen los amigos de la bicicletería para que se acerquen justamente a algunas de estas propuestas. La del domingo al mediodía es gratis, nos aclaran por acá, así que a prestarle atención.
3: Hola, futureras, futureres, ¿cómo andan por ahí? Acá Malva de la bicicletería. Les quería invitar a un fin de semana en la bici que va a empezar este viernes a las 21 horas y va a durar hasta el domingo al mediodía. El viernes va a estar tocando Rojo Barceló, un artista que hace pop rock, soul, funk, es de Capital, y va a estar tocando Mangues, que es una banda también así que busca una música clásica, oscura, que es un poco de La Plata, es un poco de 9 de Julio, es un poco de Capital, así que bueno, el viernes va a ser una fecha multiespacial, una propuesta muy hermosa, realmente recomendada personalmente. Después el sábado, también a las 21 horas, va a estar tocando David Tagger, presentando su disco El Poder de los Olvidados. Es un disco que está coproducido con León Gieco. También buscando como algo muy íntimo, con letras de amor, reflexivas sobre lo social. Y después el domingo, al mediodía, vamos a abrir la casa. Va a venir a cocinar 10 dingos, que están ahí no tan lejos en el barrio. Hacen unas comidas exquisitas. Va a estar tocando unas milongas Lucio Marsicano. Va a haber una feria de libros por Zaguán, de café y libros de Zaguán, y va a haber un micrófono abierto para la poesía. Así que los estamos esperando cualquiera de estos días, la casa abierta desde las 8:30. Los esperamos. Abrazote grande, grande, grande, grande, grande.
1: Bueno, amigos, ahí escuchamos la invitación de la bicicletería para este fin de semana, para que se acerquen ahí al barrio Hipódromo, también otro gran lugar, la bicicletería, para disfrutar también de este fin de semana. Y nosotros así nos vamos despidiendo por el día de hoy, siendo las 10 de la noche, así que estamos más que pasados de la propuesta que hemos tenido para día de hoy. Sí, va a venir
2: Huguito Caminador.
1: Huguito Caminador y
2: nos va a caminar Huguito Caminador, enfilando, chico.
1: Nos va a sacar corriendo. Así que vamos a
2: igual lo queremos mucho Huguito Caminador.
1: Sí. Hay que tenerlo de este lado.
2: Qué persona. Siempre es mejor tenerlo del lado de uno, Huguito Caminador. Como que uno quiere estar del lado de Huguito Caminador, ¿o no?
1: A veces no.
2: Del lado, a veces como que sí, del lado de Huguito Caminador, sí, de la vida.
1: Puede ser.
2: Porque si no, ¿qué queda, Gabo? ¿De qué lado de la vida podemos estar?
1: Sí, me gusta que nos lleve a caminar. Eso es lo que me gusta.
2: Ay,
1: de Huguito.
2: Y con lo que hace falta. Estamos todos en la compu ahí con el celu, por favor.
1: Salí un rato con Huguito. Eso es lo que vas a hacer ahora.
2: Yo salí un rato con Huguito.
1: Desde las 10 de la noche.
2: Pobre Huguito, es mejor que toda la promoción que le podemos estar haciendo. Claro.
1: Sí, pero por supuesto. Bueno, nos encontramos el martes, nosotros, amigos y amigas. Que tengan muy buen fin de semana, que terminen bien esta jornada de día jueves. Y nos volveremos a encontrar el día martes, nosotros acá por Futura. Así que en esa andamos. Gracias, Juli, por estar por ahí.
2: Gracias, Hugo.
1: Nos vemos el martes. Que anden muy bien. Chau.

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12: El oyente, que como nosotros se ha metido jugando en esta suerte de aventura, deberá considerar un instante si le conviene permanecer en el dial las próximas dos horas. Porque una vez que se lance al túnel de los vértigos, ya no podrá volver.
13: Ya no podrá volver.
12: Ahora bien, si confiando en sus entrañas decide bajar a la ciudad imperceptible, debo advertirle que, a poco de caminar, se perderá entre millones de rostros que deambulan por los barrios y las esquinas de esta ciudad sin olvido. Gente que carga historias en los bolsillos, preguntas en la mirada y silencios que pesan más que las palabras. Y caminando por donde caminan los niños, contrabandeando sueños y esperanzas, se encontrará usted con cantores que cantan para no olvidar, con poetas que escriben en servilletas, con actores de veredas gastadas y malabaristas del día a día, pintores de muros anónimos, escritores sin mesa fija, mujeres y hombres que hacen del paso una forma de resistencia. Junto a ellos presenciará el despertar de una Babel de lenguas y apetitos y se encontrará más cerca de las contrarias intenciones de los hombres, donde se rozan deseos opuestos, intenciones cruzadas, heridas abiertas. Y en los umbrales de Cacodelfia, un viajero imaginario lo invitará a clavar los ojos más allá de la infamia. Y un poeta le dirá al oído: no buscamos hacer nada bello, solo hacerlo verdadero.

amigos y vecinos, sobre los riesgos de continuar este viaje. Ya quedaron ustedes debidamente advertidos. Así que sean todos bienvenidos a un nuevo descenso a la oscura ciudad de Cacodelfia. Hola, ¿cómo les va? Buenas noches, una vez más, ¿cómo anda todo? Hoy, como saben, no habrá pasos perdidos ni recorridos por la ciudad. Nuestro linchera, ese hombre que conoce cada esquina y cada historia escondida, decidió detener la marcha. Y nosotros aprovechamos la pausa para hacer algo que también es una forma de caminar: escuchar. Porque hay canciones que son calles, hay voces que son barrios y hay melodías que guardan el eco de quienes fuimos. Esta noche vamos a compartir algunas de esas músicas que encontramos en el camino, las que quedaron en la memoria y las que todavía siguen buscando un lugar donde sonar. Si gustan, entonces, amigos, quedan todos ustedes una vez más invitados a descender a la oscura ciudad de Cacodelfia.

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0: Escuchábamos a Casiana Torres de su disco Soy Milonga, Romance de la Llanura, su cuarto disco de estudio, un trabajo en donde nos propone un viaje por los distintos ritmos de la región pampeana, la milonga campera, la huella, el triunfo, la cifra, la ranchera, géneros donde la voz del pueblo, la guitarra y la memoria de la llanura siguen latiendo. Comenzábamos entonces escuchando Soy Milonga de Héctor Esteban País con música de Martín Castro. Luego compartíamos De Nadie y De Todos, obra de René Ponce y Gerardo Machi Falú. Más tarde llegaba Décimas por Milonga de Félix Dardo Palorma. Y cerrábamos este recorrido con Milonga del Ovejero, Milonga Fogonera de Domingo Montes. Así pasaba entonces la voz de Casiana Torres, una cantora que vuelve a mirar la llanura no como un paisaje detenido, sino como un territorio vivo donde la milonga sigue encontrando nuevas formas de decirnos quiénes somos.
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2: La constante voluntad de cuestionar fronteras y de explorar el real interior de nuestro cotidiano nos arrimó a miles de rostros que manifestaron un sueño compartido.
3: Esta música debe defenderse porque uno no defiende una música, en todo caso defiende un patrimonio cultural. Es decir, se defiende a sí mismo de los espantosos embates del mercado que nos consume, digamos, ¿no? La globalización hoy nos conduce a una especie de nada, una especie de gran McDonald's, de gran shopping, donde nada es nada. Ya nada, las cosas ya no tienen historia, ni las músicas, ni las costumbres. Nos vamos perdiendo a nosotros mismos para transformarnos en una cosa. Entonces la música, verdaderamente la música en serio, la música que pertenece a una cultura, es la única seguridad que tenemos, la única. No hay otra seguridad. Macedonio Fernández lo decía a su vez, el tango es lo único seguro, porque no consulta con Europa, decía él. Tiene razón, la música no debe consultar con la moda, ni debe consultar con lo que está bien o con lo que está mal. La música tiene que ser genuina y representativa de una historia y de una memoria.
2: Rodolfo Mederos, bandoneonista, director, docente, compositor y arreglador. Un músico con todo el significado y la magnitud de la palabra que lo define.
3: Mi ideología es muy clara. Yo no quiero que me conquisten. Yo no quiero dejar de ser lo que soy. No quiero dejar de pertenecer a una cultura, no quiero que me arrebaten esa cultura. Esto es una ideología, y entonces uno aprovecha la profesión y la docencia y la pedagogía y los conocimientos y lo que fuere, y cada ocasión que tiene para escribir o para subir a un escenario y tocar o para hablar, o ahora mismo hablando contigo, utiliza esos recursos para defender esto. Soy un militante, sería. Esta es mi militancia.
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1: José Bettinotti había nacido en el barrio de Villa Crespo, en Buenos Aires, un 25 de julio de 1878. Tenía el oficio de torneador de calzado fino, pero tempranamente la guitarra y la canción le ganaron el alma para siempre. Fue un romántico, un bohemio, y sin saberlo a su manera, un cronista de su tiempo. Compuso canciones con letras sencillas, pero su obra y su misterio consiguieron pronto la aprobación del pueblo. Era delgadito, vestía siempre de negro y llevaba un moño oscuro en su garganta, una mariposa de alas negras volando en el callejón. Dicen que el payador Gabino Ezeiza, el moreno de San Telmo, lo estimuló para que desarrollara el arte de la payada. Lo llamaron el cantor de las madres y luego el último payador. Su mamá sufrió mucho por ese hijo siempre ausente, alimentado a veces solamente de poesía. De sus obras, la más popular es Pobre mi madre querida, compuesta tal vez cuando declinaba su salud y lo atormentaba el arrepentimiento. Se apagó finalmente en Buenos Aires el 21 de abril de 1915 a las 10:30 de la mañana. Cuentan que en ese instante se cortó sonoramente una cuerda de su guitarra. José Bettinotti tenía entonces 36 años.

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Era en San Telmo y era en el tiempo de las carretas y del candil. Y las guitarras se entreveraban con el sonido.

0: aquí en este bloque musical escuchamos canciones donde la poesía, la guitarra y la tradición criolla se encuentran. Un homenaje a los payadores, a los cantores y a una memoria que sigue viajando de voz en voz. Comenzábamos entonces escuchando a Perla Argentina Aguirre interpretando Bettinotti, la obra de Homero Manzi y Sebastián Piana, que la cantora incluyó en su disco Antología Criolla y otras perlas. Luego escuchábamos al payador Roberto Airala con Pobre mi madre querida, un vals de Homero Manzi y Ralph Papier. Más tarde llegaba la incomparable Suma Paz interpretando Huella de Santos Vega, de César Jaimes e Isidoro Dávila, registrada en el disco El Arte de Suma Paz por el Mundo, editado en el año 1967. También escuchábamos a Nelly Omar con El Adiós a Gabino Ezeiza, milonga de Enrique Maciel con letra de Héctor Blomberg, tomada del disco Lagardel con Polleras. Y cerrábamos este bloque con Copla Alta, un grupo uruguayo que interpretaba la guitarra de Pancho Luna, obra de los payadores Roberto Airala y José Curbelo.
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0: Escuchábamos aquí a Vanina Rivarola, quien en diciembre pasado presentó un material realizado con el apoyo del Fondo Nacional de las Artes, una producción audiovisual en vivo, donde reunió 5 canciones y condensó en estas 5 canciones la diversidad, la riqueza y la identidad de la música del litoral, grabado junto a Emiliano Navazo en guitarra, Omar Gómez en bajo y contrabajo y Lucas Monzón en acordeón. El trabajo propone un recorrido por distintos paisajes sonoros de la región. De ese registro compartíamos entonces primero Aquí estoy mi litoral, de Hernán Figueroa Reyes y Tulio de Ross. Luego llegaba Chaco, de Oscar Valles. Más tarde escuchábamos Madrugada del pescador, de Polo Martínez, con música de Miguel Zurdo Martínez. También sonaba Canto misionero, con letra de Roberto Palmer y música de Pedro Rodríguez de Ciervi. Y cerrábamos este recorrido con Recuerdos del Paraguay, con letra de Ben Molar y música de Demetrio Ortiz, una canción que hermana culturas y reafirma ese diálogo permanente entre las distintas orillas del litoral.
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0: Hamlet Lima Quintana fue poeta, cantor y compositor, una de las voces esenciales de la canción popular de nuestro país. Nacido en Morón en 1923, hizo de la palabra una herramienta para contar la vida cotidiana, los sueños y las luchas de su pueblo. Integrante del movimiento del Nuevo Cancionero, su poesía encontró en la música un lugar de encuentro con grandes intérpretes y compositores. Obras como Zamba para no morir se volvieron parte de la memoria colectiva. Su escritura, sensible y profunda, dejó una mirada sobre el amor, la identidad y la dignidad humana, una obra que sigue viva cada vez que una voz vuelve a pronunciar sus versos. Escuchemos entonces ahora una síntesis de su vida, escrita por Juan Martín Lima, uno de los hijos del poeta.
6: Para que no haya problemas con mi herencia, nombren abogados, pongan jueces que jueguen a la mancha en los estrados. Ya dejo establecido el testamento, lego las cosas que me pertenecieron. Las pajaritas de papel para los pájaros, los versos es lo justo para aquellos que saben escuchar el canto de los pájaros. Todo lo bueno mío será para mis hijos, los hijos de mis hijos y todos sus amores. Mas, como en esto no hay cirujano responsable, se deberán llevar también todo lo malo. Como no soy un desagradecido, para todos aquellos que me amaron a pesar de mí mismo, les dejo justamente el amor que encendieron. Finalmente, como no tengo bienes de otro tipo de cosas, es decir, que soy pobre de economía y de finanzas, dejo mi cuerpo para quien lo merece por su propio derecho, para quien me abrazó todos los días, esta cálida entraña de mi tierra.
3: El nombre Hamlet no es un recurso literario, una metáfora, ni una licencia artística. El nombre Hamlet está en sus documentos. Es el niño absorto ante los acordes en la guitarra de su padre. Haber nacido en Morón y, como él contaba, ser criado en Saladillo, proporciona una mirada de ciudad y de campo, el cemento y la tierra. Con las letras en su cuerpo, vive, crece y su piel toma a su entorno y lo hace poema. El nombre, Hamlet. Y el oficio, poeta. El poema debe tener la claridad del día y ser, además, un nacimiento de la razón naufragando entre las rosas. Vivió la rutina y el trabajo, el vértigo del asfalto. Hizo suyas las casuarinas de Saladillo, buscó a Colliqueo y estuvo horas escuchando historias de Don Osvaldo Pugliese. Este Hamlet, que sin dudas se identifica con el otro, el semejante.
6: La cosa es simple. Sucede a veces, especialmente cuando el atardecer se nutre de nosotros, que salgo a reencontrar mi sangre, mi propia dimensión entre los otros, entre un yuyo, un maíz, una torcaza. Y sucede que regreso con el aire metido entre los ojos, un aire que, sin pausa, me mete mi país hasta los tuétanos. Y sucede también, especialmente cuando la madrugada me devuelve cansado y entonando una canción que le robé a la tierra o me deja al amparo de mi pueblo, que pienso con gran ternura que no puedo saber si estoy volviendo al sueño o a la muerte. La cosa es simple, pues de cualquier manera quiero soñar con el país adentro o morir con la mitad de una canción afuera, pero que todo pase aquí, entre mi gente.
3: El hombre original creció entre el viento, poniéndole iniciales a la vida, y supo para siempre que el lugar donde se aprende a caminar es el único sitio donde pisa la tierra. En toda otra comarca, bajo otros cielos, solo pisa en el aire. El horizonte es una constante en la obra de Hamlet. Entre alas, con luz, destino y origen, remite al lugar donde pisó, la llanura.
7: Esta será la huella del Pampa Mapa, huella de cuatro vientos. Nadie la tapa. Esta cruz que me mata me da la vida, me sangra en una copla que canta herida. Mi tierra existe al sur, sobre el petróleo, corazón de galope sobre el mar Pampa, toro en el horizonte, luz en la guampa.
3: Los vientos en las caras, el duro surco para el pan, los pájaros y las semillas, los habitantes con todo el suelo en la espalda y la conciencia.
7: Tomasa Coronel marcaba los pollos cortándoles un dedo. Daba vuelta a la tierra de la quinta y desgranaba mazorcas de maíz entre las manos, mientras el viento sur le dibujaba un mapa, surco tras surco, sobre su cara pampa de alta estirpe, casi símbolo Tomasa Coronel.
3: Historias de la llanura que en canción o palabra convierte la piel de Hamlet.
6: Madre tierra alumbradora, elemental simiente de todo lo crecido, toma mi sangre y brótala en la rosa, aroma el aire y dale tu sentido, la primavera de una mariposa o el grito ronco del volcán activo. Madre tierra alumbradora, madre tierra, mi alfarera, cántaro que contiene mi corazón herido, toma mi sangre y pinta la bandera, dame la forma del halcón temido y dame al fin la nueva primavera que no deje al mapuche en el olvido. Madre tierra, mi alfarera.

0: y usando una bandera con plumas de paloma. Hamlet, militante, presente en las calles cuando la protesta. Allí estuvo en cuanto escenario fue convocado. En su poesía también se recorre el exilio, la denuncia a los mismos de siempre y el reclamo por la voz de los silenciados. Tanto su obra, su palabra y su actividad fueron coherentes y consecuentes con su pensamiento, el cual no solo acunaba a su país, sino que abarcó a toda Latinoamérica. Esa convicción y la de sus pies pisando el suelo, la región, jugándose cuando hacerlo era un juego peligroso, confluyen en alguien que queda joven en su obra. Algunos viven muy joviales después de su muerte, porque sus ideas y obras, no se sabe bien cómo, parecieran hablar desde el presente.
1: Sí, hermanos, sí, soy yo. Sí, hermanos, sí, soy yo. Olvidando la partida, entera el alma y herida, pero hecha piedra en el tiempo, con la tierra por vasija, donde a las raíces viejas les di vida con mi vida. Sí, hermano, sí, soy yo. Sí, soy yo, porque la tierra no fue cofre de mis manos, que son trofeos de guerra, y ni su sombra dejaron. Pero ustedes no olvidaron ni glorias ni desengaños, y que pasaron 30 años para decir: soy la tierra. Sí, hermanos, sí, soy yo.
0: Que no te falte tiempo para comer con los amigos, partir el pan, reconocerse en las miradas. Deseo que la tarde se te convierta en música y la mesa en un largo sonido de campanas. Entre músicos, poetas, artistas plásticos, actores, familia, hijos y amores, transcurrió la vida de Hamlet. Todo está en su obra. Pasan en sus poemas y en sus textos la danza de su perro en cada árbol, diálogos con referentes que han partido, las infinitas mesas con amigos, todo ese pan. También la paz con sus fantasmas. Los picaflores en el pino, las cartas, las despedidas, la sangre y el amor.
2: En esta ceremonia de la noche se ha vestido de azul la vida mía. Ha ganado la gloria de otro día junto al tiempo fatal de mi derroche. Voy al muere, lo sé, con otro coche que en el que viaja la melancolía. Mi modo se resuelve en la alegría de seguir alumbrando día y noche. Por eso la piedad no se me apiada, ni se me queda viva la tristeza ante el adiós de mi razón dorada. Es que al final de haber luchado tanto, no es el llanto el que crece por mi pieza, sino la flor que cultivé en mi canto.

0: Escuchábamos una síntesis de la vida de Hamlet Lima Quintana, escrita por Juan Martín Lima, uno de los hijos del poeta, una realización en 4 capítulos, recientemente editada por el sello Registro de Cultura, con producción y edición de Felipe Lima, textos de Juan Martín Lima, la voz que escuchabas era la de Liliana Daunes, y la producción de todo este material estuvo a cargo de la familia Lima Quintana. Un recorrido entonces por la vida, la obra y la palabra de uno de los grandes poetas de nuestra canción popular.
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0: escuchábamos aquí un recorrido por las músicas del litoral, por esas músicas, por esas canciones donde el río, la memoria y los paisajes de nuestra tierra encuentran distintas formas de ser nombrados. Comenzábamos con Marina Piñol interpretando la chamarrita Cuerpo de Río, una obra propia incluida en su disco Mujer de la Orilla. Luego llegaba Oscar Simiani con Infancia de Agua, una obra registrada en su disco Río. Más tarde escuchábamos a Fernando Rossini interpretando Taipero por Yahú, un chamamé de Pocho Roch y Antonio Tarragó Ross, que incluyó el cantor en su disco Mineral. También compartíamos Gente de Ley, composición de Ernesto Montiel, que aquí interpretaba el cuarteto de guitarras integrado por Nadia Ojeda en guitarrón, Octavio Taján, Marco Flores y Lucía Troitiño. Luego llegaba el ensamble de Federico Bailinson junto a Laura Albarracín, quienes interpretaban Garzas Viajeras de Aníbal Sampaio. Esto formó parte del disco Volver por Caminos Blancos. Y cerrábamos este recorrido con Giovanna Fusco, Vanina Rivarola, Lucía Troitiño, Marta Toledo y Nadia Ojeda, quienes interpretaban Tarumba, una obra de Teresa Parodi.
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2: La constante voluntad de cuestionar fronteras y de explorar el real interior de nuestro cotidiano nos arrimó a miles de rostros que manifestaron un sueño compartido.
3: Yo creo que se está tomando conciencia con los recursos naturales, sobre todo con esto de la minería, que ya viene hace tantos años, ¿no? Porque yo me acuerdo artistas que tocaban de La Rioja, con el Famatina no se toca, hace 10 años ya tenían la remera que se ponía, Famatina no se toca, ¿no? Y realmente que hayan salido a la luz ahora en estos tiempos, bueno, recién que se haya difundido y haya tomado fuerza, buenísimo.
2: Bruno Arias, cantautor jujeño.
3: Pero ya en Abrapampa, en Jujuy, la minería a cielo abierto ya ha hecho destrozos, hay todo un pueblo que está contaminado, que tiene el 40 de plomo en la sangre, así como tantos lugares, ¿no? Que vienen luchando, como Andalgalá, y bueno, ahora la gente de Tinogasta, en Amaicha también, pero bueno, es imposible, ¿no? Parar todas estas multinacionales que tienen todos los contactos y todo el poder. Obviamente, para que tengan una idea, un cocinero gana 8.000 pesos en una minera, y el que mueve el camión hacia adelante unos metros y lo trae para atrás cobra 20.000 pesos, a veces más plata, y es muy difícil porque obviamente la gente que está trabajando ahí va a defender eso. Pero realmente, para que tenga una idea, un granito de arroz de cianuro puede matar a una persona, y en las mineras utilizan 250.000 litros de agua por hora, lo que una familia campesina lo gasta en 30 años, y usan toneladas y toneladas de cianuro con esa agua para separar los metales de la tierra. Entonces realmente todos esos residuos van a parar a las cosechas, a los animales y a todos los originarios y los campesinos que viven cerca de la minera, ¿no? Que a veces tienen que caminar 3 horas para llegar a un lugar para tomar agua, y las mineras tienen todas las posibilidades de correr los ríos y llevarlos a su lugar, ¿no?
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0: En este nuevo bloque musical llevamos adelante un recorrido por la obra de Juan Falú, uno de los grandes referentes de nuestra música popular, un artista que hizo de la guitarra una forma de contar la memoria, el paisaje y la identidad de nuestros pueblos. Comenzamos entonces escuchando a Juan Falú junto a Emilia Danesi. Interpretaban ellos Zamba de tus ojos, una obra registrada en Tucumán, Escondido, volumen 1. Luego compartíamos a Juan Falú junto a Federico Díaz con Zamba Azul, una hermosa composición de Tito Francia y Armando Tejada Gómez. Más tarde llegaba un registro en vivo. Juan Falú junto a Andrés Pilar en la Casa de Tucumán interpretaban Como el aire, una zamba del propio Falú, y cerrábamos este recorrido con La media pena de José Núñez y Carlos Vallejo en la interpretación de Juan Falú.
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0: Bien, una vez más hasta acá llegamos, terminamos de este modo este pequeño descanso en el camino, porque también hace falta detenerse para escuchar, decíamos en el comienzo, para mirar hacia atrás y para reconocer las canciones que nos trajeron hasta acá. La ciudad queda en silencio una vez más, pero no vacía. Quedan las voces, quedan las melodías, queda la memoria. Mañana volvemos a reencontrarnos con esas voces, con esas melodías, con esa memoria. Será hasta entonces, amigos. Tengan ahora todos ustedes muy buenas noches, salud y buen humor. Chau.
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heredó la polvorienta guitarra gaucha. Arriando melodías lo vio pasar Buenos Aires y se llamó Bettinotti. Anima un recuerdo la nueva canción. De ahí que se le pueda decir, van surgiendo del olvido las mentas del payador.

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0: ¿Quién te lo dijo, Juan?
1: Me lo dijo mi mamá. Anda la concha, tu hermano.
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con la frente que roturan las gloriosas cicatrices que marcaron el sendero desde Maipo hasta Junín. Lentamente descendieron las montañas mendocinas los heroicos granaderos de José de San Martín. 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Es la flor de las batallas, del rosal de las victorias, que el coraje de mi raza para un mundo conquistó.

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dice que llorar por un amor no es cosa de hombres. Dice que esa mujer no valió esa pena de amor, que no la vale. Dice que le dijeron que ninguna mujer vale el llanto de amor de un hombre. Dice que es hombre, y aunque esa mujer valiera o no, no debe llorar. Está seguro. Está seguro de no tener que llorar. Pero llora. Llora. Y entonces dice que no llora de amor. Que no llora de amor. Dice que le dijeron que se notaba su llanto. Un llanto de hombre. Le dijeron hombre. Dice que es hombre. Que es hombre y llora. Y entonces puede llorar por cualquier cosa. Hasta por una pena de amor. El amor de una mujer. El amor de esa mujer con su boca todavía tibia en su boca de hombre. Dice todo eso. Y yo le digo que al fin y al cabo vale la pena esa mujer. Pero más el coraje del llanto, su llanto hombre, que vale la pena de amor. Porque es un hombre que también puede llorar, que está llorando.

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0: En mi barrio había un tipo que tenía un bodegón que se llamaba Cencerro. Le había puesto así porque tenía un caballo que se lo había matado un tranvía. Todos los días se juntaban los mismos tipos a jugar al truco. El gordo Tito, el petiso Anselmo, Chiquito Prieto y el tano Nicolás. Yo, que tenía la edad para estar en la murga y salía en la murga de mi tío Fito, los delicados de Mataderos, creo que me dejaban estar entre ellos solamente porque cantaba tangos. Una noche de sábado llovía y llovía azul en Buenos Aires. De pronto se abrió la puerta y no vimos a nadie entrar, solamente el ruido de la lluvia en el empedrado gris de Bustamante. Y detrás nuestro escuchamos una voz que dijo: buenas noches. Los cinco al unísono nos dimos vuelta, y no sé si me van a creer, pero ahí parado, delante nuestro, estaba Carlos Gardel, empilchado de bute, peinado a la gomina, con una sonrisa brillante, con una naifa del brazo. Entonces el gordo Tito, que era un desesperado por Gardel, le dijo: por favor, don Carlos, nos cantaría un tango. Es lo primero que se le ocurrió. Entonces Cencerro le dijo: perdón, usted no sabe que Gardel, como Dios, los domingos descansa. Esa noche, esa misma noche, descubrí que Gardel no era un hombre, era un ángel.
1: No se sabe

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1: 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En el adiós definitivo habrá un entrevero de voces amigas y un tango, el que contó tus hazañas.

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Chauchi, gracias, hermanos. Gracias por estar aquí. Muchas gracias. Nos vemos pronto.

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1: Qué bonito, chicos.

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10: Ya lo sabemos, todos tenemos un poco de miedo. Ya lo sabemos, todos tenemos un poco de miedo.

0: Qué bien ya. Bien. Y dice así. Para vos, Coca.
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mayoría de una parte de la vida del ser humano, el petróleo. Para todo ser humano mundial, no la Argentina. Yacimientos petrolíferos fiscales. Sintonía de una parte de la vida del ser humano. Eso es diferente.

78, que resultó ser que faltaba gente de trabajo para trabajar adentro del tren, mano de obra para circular en las torres de la del tren. El menemismo del campeón le puso refinería, para mí sigue siendo de tren. Yo estoy ensoplado de asfalto, donde construyen principalmente el asfalto. Pasan 78, 79, 80, 81, 82. En el año 83, más me aseguran a mí por IPF. Me pasa la planta. Cuando pasan los años, también al Buki, llega Menem. No pasa nada. Pero la segunda presidencia de Menem quiere bajar el gasto público. Y tomé un tal retiro voluntario. En el año 90. Eso fue. Compañero, ¿dónde tengo que conmigo afuera? Quiero que se entere usted que queda fuera de Chile. Fuera de Chile.

trabajaba, subía acá, que nada, a pedir trabajo, no, bien, uno todavía trabaja. Y aún así, pasaron los años, cambiamos el milenio, y sigue estando acá, sin tener una posición tomada, como ser humano.

Esta caña la vida acá. Es muy pobrecita con sonrisa de costado la vida acá. Esta caña la vida acá. Amarreta la vida acá. Lo que percibo yo es que está muy bajo el puesto de trabajo. Entonces la gente está muy seria, muy agria, muy esquiva. Y lo miran a este viejo de mierda que está sentado acá y se muera. Pensemos en que no debes emprender malas cosas. La palabra del ser humano.

valor. Al sentimiento, que por qué lo puso en la vida Dios, es para hacer la vida con una incentivación para que el ser humano se lance y camine, no para

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8: Hola Argentina, muy buen día, ¿cómo están? Les damos la bienvenida a esta producción informativa nacional de Farco, el Foro Argentino.

0: De radios comunitarias. Estamos aquí en nuestro centro de producción en la ciudad de Rosario y ya estamos enlazadas las radios comunitarias del país para la primera edición de hoy, viernes 24 de julio de 2026. Y comenzamos esta edición en Jujuy porque allí se realizó la tradicional marcha al cumplirse 50 años de la noche del apagón. Se trata de los secuestros masivos que realizó la dictadura en complicidad con la empresa Ledesma de Carlos Pedro Blaquier en las localidades de Libertador General San Martín y Calilegua entre el 20 y el 27 de julio de 1976. Blaquier prestó vehículos y galpones para ese operativo. Hace unos años falleció en la impunidad. Ayer, una importante movilización unió las dos ciudades para seguir reclamando justicia 50 años después y recordar a aquellos trabajadores y trabajadoras secuestrados y todavía desaparecidos. Así hablaba en el acto realizado el expreso político y sobreviviente de la noche del apagón, Felipe Noguera.
1: Ellos nos dejaron una enseñanza, la enseñanza de todos unidos, pero unidos ¿cómo? Unidos bajo una consigna, unidos bajo un proyecto, porque es la forma de unirse, no es la forma de unirse al montón, porque a partir de ahí vienen las consecuencias, y las consecuencias son hoy Milei, ayer Macri, y en el futuro no sabemos. Entonces, para evitar eso, es seguir el ejemplo de esos compañeros que no desaparecieron, que desde donde estén nos siguen guiando, pero ¿para qué? Para que luchemos juntos y nos unamos en el campo nacional y popular. Compañeros, en homenaje a los compañeros desaparecidos, siempre la lucha siempre sigue. Por memoria, verdad y justicia, a los compañeros desaparecidos.
2: Presente. Está. Gracias, Pingüino.
0: Felipe Pingüino Noguera, expreso político y sobreviviente de la noche del apagón, parte de lo que pasaba en el acto realizado en Jujuy al cumplirse 50 años de la noche del apagón. Agradecemos la cobertura de Radio Pueblo. El gobierno quiere derogar la ley del libro y desde el sector editorial expresan su rechazo a este proyecto. Tenemos el informe de nuestro compañero Sergio Lucarini desde la FM en Tránsito de Castelar.
3: Hola Pepe, saludos para vos y para toda la audiencia del informativo Farco. El gobierno de Javier Milei apunta una vez más contra la cultura. Por segunda vez, Federico Sturzenegger quiere derogar la ley del libro, algo que encendió las alarmas de toda la actividad. En la agenda legislativa oficial está el intento de modificar la ley del libro y derogar la ley de protección de la actividad librera vigentes desde el 2001. El anteproyecto elaborado por Sturzenegger buscará modificar y derogar decenas de leyes y centenares de artículos. En diálogo con FM en Tránsito, Sebastián Alvaredo, de la librería y sello editorial autogestivo Los Confines, habló de los beneficios de la ley vigente y qué sucedería si se deroga.
4: Y en principio lo que hace es establecer algunas reglas de competencia. La competencia va a estar por otro lado, va a estar en tu atención, va a estar en cuál es tu diferencial, pero el precio del libro es el mismo. Ese es el gran beneficio que tiene. Después, otro gran beneficio, que esto no es futurología, sino que tiene que ver en base a las evidencias, es que el precio del libro no va a disminuir, ese es el argumento del gobierno, que el precio del libro va a disminuir. Puede disminuir a corto plazo, las evidencias marcan claramente que el efecto que tiene la ley es que la cantidad de librerías y editoriales pequeñas y medianas desaparecen y que el mercado del libro se monopoliza.
3: Libreros, editoriales y cámaras del sector salieron a cuestionar esta decisión y pedir que no se modifiquen ni deroguen las normativas que, según enfatizaron, garantizan la supervivencia de librerías independientes. Si las grandes cadenas de librerías y las plataformas se meten en los precios, seguro de que van a hacer dumping y trabajar a pérdida, rompiendo algo que hoy funciona. Desde Castelar, en el oeste del Gran Buenos Aires, reportó Sergio Lucarini, de FM en Tránsito, para el informativo Farco. Hasta la próxima.
0: Vamos ahora a Córdoba, porque en Villa Allende comerciantes y vecinos rechazan la puesta en marcha del estacionamiento tarifado. Fundamentalmente los comerciantes apuntan a las pocas ventas y a las complicaciones que agrega este estacionamiento tarifado allí en la localidad de las Sierras Chicas Cordobesas. El informe de nuestra compañera Karina Lombardi desde Radio Nexo.
5: Saludamos a toda la audiencia del informativo Farco. Comenzó a regir recientemente en Villa Allende el estacionamiento tarifado.

0: Fado. Desde antes de su implementación, desde el sector comercial e incluso vecinos de la ciudad repudiaron la decisión por diversos motivos. Además, realizaron 4 marchas pidiendo una mesa de trabajo y luego la suspensión tras la preocupante caída de ventas, agravando la crisis sectorial. Claudia, comerciante de la zona céntrica, explicó el fuerte impacto.
1: Porque esto es una medida que está afectando muchísimo. Ya veníamos en una situación crítica, no sé cuántos meses ya llevamos con este tema de caída de consumo. Nosotros no nos oponemos a eso, al ordenamiento. El tema es que no es el momento de hacerlo por este tema de la caída tan grande de consumo que nos afecta a todos los rubros. Y esta medida que han tomado del estacionamiento tarifado realmente es como la gota que terminó de matarnos, por así decirlo, porque nos ha terminado de perjudicar extremadamente. La gente no viene, la gente está negada totalmente a poner un peso más de su bolsillo, los clientes te lo dicen. Realmente es crítica la situación del comerciante hoy.
0: Varios fueron los intentos por ser escuchados por parte del Ejecutivo Municipal y el Consejo Deliberante, compuesto por mayoría oficialista, pero hasta ahora con resultados negativos.
1: Nos reunimos varios comerciantes, fuimos al Consejo Deliberante. Lo que pasa es que esta gente desconoce todos estos temas porque no camina a la villa, no viene a visitar a los comercios, no pregunta. Entonces no están a la par nuestras, ellos te hablan todo el tiempo siempre con un nivel de superioridad, o sea, te hablan desde un pedestal y no tienen idea que a veces hay días que algunos negocios no abrimos caja. El tema del el vivir en esa realidad paralela te hace sentir que estás totalmente desamparado. Si tu propio intendente no da la cara, no te recibe, es la 4ª marcha. Nos atiende Crespo. No sé si es lo mismo que nada. Él recibe, pero él te dice que el que toma las decisiones es el intendente. Vas al Consejo Deliberante y te contestan que lo trasladan al Ejecutivo. O sea, le echan toda la culpa al intendente, pero el intendente nunca da la cara. Entonces estamos a la deriva, sinceramente.
0: El sector comercial, apoyado por grupos de vecinos y vecinas, seguirá en plan de lucha. Ahora pidiendo la derogación total de la ordenanza y que se declare la emergencia comercial y económica. Reportó para el informativo Farco, Karina Lombardi, desde Nexo FM, Villa Allende.
2: Vamos ahora a la ciudad de Buenos Aires porque allí una jueza le advirtió al gobierno de Jorge Macri por los desalojos que viene realizando. Nos lo cuenta nuestra compañera Malena Coelho Bruno desde Radio Gráfica.
3: Desalojos ilegales de Jorge Macri en la ciudad de Buenos Aires. Amparándose en supuesto riesgo de derrumbe, el gobierno de la Ciudad de Buenos Aires llevó adelante un desalojo ilegal enmascarado en evacuación y clausura en el inmueble de la calle Carlos Calvo, 550, en Capital Federal. Así lo determinó la jueza Elena Amanda Liberatori, a cargo del juzgado de primera instancia en lo contencioso, administrativo y tributario número 4. El fallo sienta un importante precedente para evitar o castigar procedimientos irregulares similares. Sobre el tema fue consultado Jonathan Valdivieso, abogado e integrante del Observatorio del Derecho a la Ciudad.
4: El gobierno todos los días prácticamente lleva un desalojo en la ciudad de Buenos Aires. En los hechos termina haciendo un desalojo, pero el gobierno, cuando se aproxima a las familias y a las viviendas, habla de una evacuación, ¿no? Una evacuación por situación de riesgo de las viviendas. Pero una vez que evacúa a las familias, no toma ninguna medida para evitar que esa vivienda se derrumbe, ¿no? Porque si la desaloja familia, en algunos casos son decenas de familias de una vivienda, tendría que tomar las medidas para que esa vivienda no se derrumbe y no afecte a los linderos. No debería tapiarlas, ¿no? Porque debería permitir que luego las familias pudieran ingresar con profesionales para ver cuáles son las obras que se tienen que hacer para evitar que ese inmueble se derrumbe. Pero el gobierno directamente lo que hace es tapiar todas las puertas, ventanas, como si fuese un desalojo. Y en tercer lugar, no permite que las familias luego puedan ir a la guardia de auxilio y levantar las clausuras.
3: El letrado se refirió puntualmente a los fundamentos del fallo deliberatorio.
4: Sin haber tomado o adoptado ningún tipo de medidas para que el edificio no se derrumbe, ¿con qué derechos fueron y tiraron las pertenencias a las familias? Así que la jueza, con buen criterio, ordenó que toda esa actuación que hizo el gobierno, que estamos hablando de funcionarios del gobierno, no estamos hablando de terceras personas, claro, ¿no? Están hablando de funcionarios del gobierno, que un Estado se maneja con expedientes, con órdenes, con actos administrativos, donde los funcionarios que realizan una actividad deben tener la competencia legal para hacerla. Bueno, la jueza detectó que eso no existía, no había ninguna orden. La repartición del Estado que actúa en eso es una repartición de espacio público. Entonces, la jueza dijo, ¿qué tiene que hacer una dirección de espacio público ingresando a una propiedad privada? No tiene la competencia para hacer eso. Incluso aunque la tuviera, no había ningún tipo de orden para que pudieran hacer eso.
3: Reportó para el informativo Farco, Malena Codelo Bruno, de Radio Gráfica FM 89.3, desde la Ciudad de Buenos Aires.
2: Información deportiva en el noticiero de Farco, porque comenzó la Liga Profesional con 3 partidos y el triunfo del último campeón, Belgrano de Córdoba, frente a Rosario Central. Nos informa nuestro compañero Iván Alday.
5: 10 goles en los primeros 3 encuentros de la Liga Profesional de Fútbol. En Córdoba, el campeón del fútbol argentino arrancó con éxito la defensa de su título gracias a los goles de Nicolás Ubita Fernández y González Metiri. Sobre el final del partido, superó a Rosario Central, que había empatado transitoriamente por obra de Julián Fernández. En Junín, Argentinos Juniors lo dio vuelta 3-2 ante Sarmiento con los goles de Lescano, Prieto y Porcel, quien se fue expulsado sobre el final del encuentro al festejar su gol y sacarse la camiseta. Y en Florencio Varela, Defensa y Justicia igualó con Aldo Civi 1-1 con goles de Cordero para el Tiburón de Mar del Plata y Barbona para el Halcón de Varela. Los partidos más sobresalientes del viernes marcan a las 19 horas a Racing y Gimnasia de la Plata, y en el mismo horario Vélez Arfield Instituto, 21-15 Huracán Banfield. El sábado estarán registrándose los debuts de Nicolás Otamendi con la camiseta de River ante Barraca Central, y a las 21:30 Lanús ante San Lorenzo, el equipo de Néstor Pipo Grosito. Mientras que el domingo, en el cierre de la primera fecha, ya que habrá actividad entre semana, a las 17:15 en La Plata, Estudiantes se mide Independiente, y desde las 19:30 en el Bajo Flores, Deportivo Riestra cierra la fecha ante Boca Juniors. Deportes, Noticiero Nacional de Farco, Iván Alday.
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0: Y hasta aquí llegamos con la primera edición de Informativo Farco de hoy, viernes 24 de julio de 2026. Cristian Torres estuvo en controles, Pepe Frutos en la conducción y las radios que integran Farco en la producción. Nos reencontramos en la segunda del día. Chau.
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1: 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Bienvenidas, bienvenidos a esta ronda de voces de nuestro sur.

0: El viento sabe pintar historias en cada paisaje. En este lugar, en la infinita Patagonia, donde el horizonte nos invita a contemplar los silencios, las artistas plásticas surgen como voces necesarias para reinterpretar lo que no alcanza solo con los ojos del cuerpo. En medio de una sociedad cada vez más anestesiada por el exceso visual y la urgencia tecnológica, la pintura, la intervención en los espacios públicos, se vuelven actos de plena conciencia. El arte plástico, a veces catalogado de elitista, no es un lujo, es un tejido de sentidos que construye memoria. En la Patagonia, con sus paisajes extremos, estas creadoras diseñan piezas que reflejan el territorio, que dialogan con esa esencia. En la Patagonia encontramos proyectos y muestras colectivas de mujeres en todas las provincias, señal de que también están tejiendo redes. Ser artista visual y mujer en esta región no es solo enfrentar la inmensidad geográfica, es atravesar entornos donde el rol del arte sigue asociado a lo secundario, a lo poco importante. Históricamente en Argentina las mujeres artistas plásticas han sido invisibilizadas, nombradas como benefactoras o discípulas, sin reconocimiento propio. Muchas de esas creadoras aún esperan ser redescubiertas. El canon artístico fue construido desde una lógica masculina que durante siglos excluyó los universos femeninos. Hoy la genealogía activa es más amplia. Mujeres utilizan su arte como forma de denuncia ecológica, social. Artistas de comunidades originarias activan la memoria con técnicas ancestrales y contemporáneas, acercando su arte a espacios de legitimación pública. Vivimos en la era de la hipervisibilidad. Estamos saturados de imágenes que muchas veces dejan de tocarnos, que apenas rozan la emoción. La anestesia colectiva nos distancia de la empatía. Ahí el arte plástico se vuelve puente. Cuando un trazo, una textura o una intervención pública logra quebrar el muro del automatismo visual, capacidad de sentir. Y esa vigilia emocional es revolucionaria. Hablar de artes plásticas es también hablar de sensibilidad, de la urgencia de detenernos, de contemplar, de dejar que una imagen nos atraviese y nos conmueva. Se trata de mirar y de sentir, de permitir que, aunque sea por un ratito, despeguemos la vista del celular y observemos un cuadro, una línea, una textura, y darnos cuenta que tenemos la posibilidad de conmovernos, de creer en algo fuera de la lógica del consumo. Nunca es tarde para abrir esa puerta del arte. Las y los invito a conocer la obra de mujeres de nuestra Patagonia, tan remota y tan llena de historias, para que pueda ir logrando el lugar que se merece. Que su sensibilidad nos rescate y que esos trazos, esos colores, esas formas sean una invitación a alentar el espíritu crítico, a recrear nuestra mirada, a reconocer y a reconectarnos con lo humano. Porque el arte es, sobre todo, otra forma de decir esperanza. Mi nombre es Gabriela Carel, soy cantora de la Patagonia. Bienvenidas, bienvenidos a este octavo programa de Mujer Patagonia.
1: No se calla.

Bueno, y mientras estamos aguardando que podamos estar con nuestra entrevistada de hoy, vamos a ir primero a un tema musical, que es esta canción que se llama, hablando de la Patagonia y de nuestra tierra que queremos poner en alto, Sur Arriba. Es la canción que encabeza mi último disco y quiero compartir.

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1: Bueno, y vamos rápidamente con nuestra entrevistada de hoy. Ella es de Río Gallegos, capital de la provincia de Santa Cruz, y se anima a explorar los colores, las texturas, las formas, porque, claro que sí, es artista plástica, y con esas herramientas que entran por los ojos directo al alma, busca emocionarnos. Los invito a conocerla. Ella se llama Silvia Cerur Blanco y creo que ya está en línea. Bienvenida, Silvia.
2: Hola, Gabriela, ¿cómo estás? Qué linda presentación, muchas gracias.
1: Bueno, gracias a vos por recibirnos. Y bueno, vamos a arrancar nomás. Quería preguntarte, ¿cómo es que descubriste el arte en el camino de tu vida? ¿Cómo es que arrancaste? ¿Seguramente por la infancia o por dónde? ¿Por la adolescencia? ¿Por dónde empezó?
2: Sí, yo siempre dibujé. Me gustaba mucho el silencio y hasta el sonido del lápiz, te diría. Pero esta imagen que tengo hoy, que es una imagen paisajística pero abstracta, es una imagen que empezó en el año 97, más o menos. Venía recordando que tuve un periodo de insomnio y me levantaba a la noche y lo único que no hacía ruido era la computadora, así que me sentaba a dibujar y hacía unos diseños que, por supuesto, no me permitía que fueran figurativos. Imagínate el mouse y el paint, ¿no? Prehistoria de la informática. a partir de esos diseños, que hice muchos, alguna vez una artista, una chica que vino de Santa Fe, me dijo, bueno, pero ese mar, porque era todo en azules, que tenía 8 centímetros por 8 centímetros nada más, ese mar me tiene que bañar, me dijo. Y yo dije, bueno, esto tiene que pasarse a una placa, porque un bastidor de ese tamaño, las placas de MDF tienen más o menos 1,80 por 2,60. Así que empecé a pintar en ese tamaño y no me he movido de ahí.
1: O sea que vos empezaste con el arte digital y ahora... ¿vas explorando otras técnicas o estás ahí en ese mundo del arte digital?
2: Ahora voy a retomar el arte digital, porque en realidad a partir de ahí, de cada una de esas composiciones nacieron series, ¿no? De esa composición azul que vio Gabriela Sacco, de esa composición surgió la serie de los azules, que hoy es la serie del mar, que voy a exponer acá en el Teatro Gran Cabral. Imagínate que nace en el 97 y se desarrolla y ahora ya tiene 1,80 m de altura por 2 m tiene la primera obra que va a ser expuesta acá, y bueno, y la serie que ahora estoy haciendo dos más, que sí, también es del mar argentino y que tienen más o menos esa medida, 2 m por 2 m, por ahí.
1: Decías de lo azul, y también tenés otra serie que es Patagonia Roja.
2: Sí. Patagonia Roja surge de un viaje que hice con mis alumnos del Polivalente. Yo era profesora de didáctica y práctica del Polivalente, y me los llevé a los chicos en un colectivo que me prestó Vialidad al Turbio Viejo, que hoy es un lugar, creo que despoblado. En esa época había una escuelita y bueno, fuimos ahí, pasamos 2 días con los chicos para que mis alumnos hicieran la práctica docente, pero claro, los chicos estaban ahí todo el tiempo, así que comíamos con ellos y demás, y me impactaron mucho unas anécdotas que contaban algunos chicos de sus hermanos y sus padres que trabajaban en la mina. Me impactaron y yo inmediatamente hice unos bocetos simplemente a lápiz, y después los pasé en grande. Esos miden 1,80 por 1,80 en unas obras rojas y negras que tienen toda la significación del fuego, de la pasión por lo que uno hace, porque eso se mezcla con lo que yo hago también cuando lo hago, digamos, no es solamente lo de afuera, no es lo que veo, sino lo que me impacta y lo que me queda a mí del mar o del Bajo de San Julián, que lo habrás visto,
1: sí,
2: o de o en este caso de estas obras.
1: Hermoso,
2: que,
1: el rojo y el negro por el fuego y por la mina. Vos sabés que hermoso, claro, que hayas traído a Río Turbio y a la mina, porque hace unos programas atrás hicimos una entrevista a una mujer que trabaja en las minas de carbón, así que está buenísimo hacer esa conexión. Y me decías del paisaje de tu interior, porque a la vez dijiste pinto paisajes, pero es abstracto. Entonces es como que hay una vueltita ahí de interpretar, de reinterpretar el paisaje, ¿no? Mostrar lo que tenés adentro. Yo leí por ahí una frase que te describís a vos misma y decís que pintar te saca del mundo y te devuelve a él mucho mejor, sí, ¿no? Es eso, sí, como sacar lo que tengo adentro.
2: Totalmente.
1: Hermoso.
2: Porque paralelamente a esto estoy haciendo todo un trabajo de desarrollo personal, con un montón de herramientas, ¿no? Desde escuchar a, no sé, lamas tibetanos, hasta hacer constelaciones familiares, mirar mi árbol genealógico, no sé, hasta la carta natal. Todo para poder conocerme, para saber por qué tengo algunas cosas que no me gustan de mí, para saber cómo hacer para ser un poco mejor persona, mejor con los conmigo, mejor con los demás, mejor con el entorno.
1: Bueno, el arte tiene eso, ¿no? De ser sanador.
2: Claro.
1: Pero también un poco para adentro y lo que uno provoca, ¿no? Yo desde mi lugar de cantora también y de compositora, de alguna manera hay como cierto paralelo en la sanación de uno mismo, de una misma, pero a la vez la emoción del otro cuando percibe nuestra obra. ¿Vos qué mensaje o qué emoción buscás? ¿Buscás algo en el otro o te interesa la búsqueda en tu interior y el que se engancha se copa y el que no, que pase de largo? ¿Cómo es tu búsqueda?
2: Bueno, mira, al principio era para mí, ¿no? Al principio de todas las primeras obras que hice por allá por los 90, al principio de los 2000, las hice para mí. Y una vez hablando con una pintora mucho más experta que yo, que se llama Bettina, me dice, no, uno nunca pinta para uno solo, porque uno cuando pinta es para que alguien lo vea. Entonces me como que me interpeló eso, y digo, yo digo, ¿qué quiero que vean los demás? Porque además es muy abstracta mi obra, entonces yo te tengo que, si bien se ven paisajísticas por las líneas apaisadas, no sé si viste unos que son verdes, que son los paisajes del Bajo de San Julián y de Piedra Buena, son paisajísticas. De hecho, la primera gente que vio mis obras, cuando yo todavía no les daba ningún sentido filosófico ni sociológico ni nada, me decían, parecen fotos satelitales, parecen paisajes, parecen, y bueno, eso me impregnó un poco, la mirada del otro me impregnó a mí.
1: Claro.
2: Y entonces empecé a desarrollar las obras ya con una mirada más paisajística. Todo el tiempo que yo trabajé en Caleta Olivia, desde el 2016 al 2019, viajé mucho por la zona norte. Yo fui supervisora de educación artística, y desde Los Antiguos hasta Deseado, que me tocaban esas 40 y pico de escuelas, yo tomé mucha fotografía y hablé con mucha gente de cómo es vivir en Las Heras, por ejemplo, ¿no?
1: Claro.
2: O cómo es vivir en Deseado con esa piedra roja hermosa.
1: Y con la educación también hace que pensar en el otro sea parte importante del trabajo, ¿no?
2: Y
1: pensando en esta siembra, la última pregunta, porque ya se nos acabó el tiempo, sí, y quería preguntarte si pensás en tu obra como un legado artístico o qué quisieras dejarle a las futuras generaciones, a tus alumnos o en tu obra a quien la vea dentro de unos años, dentro de unas décadas.
2: Ay, ojalá. La verdad que no he pensado en eso, pero sí me viene a la mente lo que le digo siempre a las personas, lo que le dije siempre a mis alumnos, y si escucha esto alguna de mis alumnas que trabaja en María Auxiliadora un poquito tiempo, siempre que me iba del aula le decía, sean felices, ¿no? Eso me parece que es importante. Y lo otro que le decía a mis alumnos siempre es, hagan arte, aunque ustedes estudien economía, estudien política, medicina, lo que fuera, pero hagan algo de arte, porque el alma necesita eso.
1: Totalmente.
2: Necesita bailar.
1: Necesitamos ser sensibles en esta era. Es así.
2: Tal cual. Tal cual.
1: Bueno,
2: así
1: Silvia,
2: que yo creo que eso, si queda algo, que sea sensibilidad.
1: Hermoso, me encanta. Me encantó charlar con vos. Discúlpame que el tiempo es cortito, pero gracias, gracias por brindarnos este ratito de tu vida. Te mando un abrazo gigante y bueno, ojalá que en algún momento podamos conocernos personalmente, ¿cómo que no?
2: Ojalá que sí, ojalá que sí.
1: Bueno.
2: Tengo muchas ganas de ir, ojalá que te pueda conocer. Te mando un beso muy grande.
1: Bueno, gracias, gracias a vos,
2: gracias
1: por este tiempo.
2: Hermosa la entrevista, gracias.
1: Bueno, ahí estábamos, con Silvia Cerur Blanco. Ella es artista plástica de Río Gallegos y nos brindaba sus experiencias.
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1: Bueno, y ahora quiero contarles de una artista cantora. Ella es de Cinco Saltos, un pueblito de la provincia de Río Negro. Su nombre es Rebeca Currumil, que comenzó sus primeros pasos en la música de la mano de su papá, como tantos cantores y cantoras, ahí con la influencia de la familia. Y su papá le enseñó a tocar la guitarra, fue su primer maestro. Y ella desde la adolescencia, desde más o menos los 14 años, anduvo ya recorriendo los escenarios de la región, las peñas, los festivales, y ha participado de muchísimos festivales. Está lleno Río Negro de fiestas en los pueblos y las ciudades. Y bueno, su repertorio se basa en folclore tradicional y también en composiciones propias. Se anima a escribir sus propias canciones, por supuesto con la influencia de los ritmos de nuestros pueblos originarios, pero también con las influencias provincianas de otros lugares de nuestro país. Ustedes saben que la Patagonia recibe, como hemos dicho en otras oportunidades, a gente que ha venido a habitar esta región desde el norte, desde la Mesopotamia, desde el noroeste, desde Cuyo, y todas esas influencias provincianas también hacen a nuestra música. Por eso vamos a escuchar una chacarera que tiene un nombre en lengua mapuzungún, en lengua mapuche, se llama el curruf, que quiere decir viento. Ahí va.
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Una chacarerita bien patagónica y como dice la chacarera, se acaba. Se terminó el programa nomás. Rapidísimo se va. Bueno, gracias. Gracias nuevamente por ser parte de este ratito de la semana en donde ponemos en relieve el trabajo de las mujeres de esta región. A veces una región dura, fría, pero a la vez maravillosa, con esos paisajes, con esta gente que sabe amar con el corazón, como es la Patagonia, querida Patagonia. Los invito.

0: trabajo siempre, mi amigo Raúl Roberts. Gracias a la dirección de la radio, Radio Municipal de Rawson, y a toda la gente que hace que esta máquina siga rodando. Por supuesto, a todas las emisoras que forman parte de esta red que vamos tejiendo y que cada vez somos más. Las vamos a nombrar: Radio Estación Sur de La Plata, FM Reflejos de Sierra de la Ventana, Radio Lacustre de Julipuno, Perú, FM Puyén, FM Libertad de Pico Truncado, Radio La Folk de Tigre y sus emisoras enlazadas Nexo Radial, La Voz y la Palabra y Ancrof, La Folk Paraguay, Gritos de mi Tierra de Henderson, Ecos del Neuquén, FM Estelar de Palpalá, FM Osbau de Escobar, Radio Municipal Río Mayo, Radio Rumores de Pehuajó, Aceguá FM de Cerro Largo, Uruguay, Radio La Minga de Villa Giardino, FM Master de Pilar, FM Estilo de Villa Gobernador Gálvez, Radio Malón de Lago Puelo, FM El Progreso de Viedma, Nuestra FM de Río Colorado, FM Senger de Alto Río Senger, Somos FM de Río Gallegos, FM del Lago de Carué, FM VIP de Radatili, Radio Libre de General Pico, Radio Municipal de Sarmiento, FM Ciudad de Puerto Madryn, Radio La Voz del Interior de El Carril, FM Hoy de Las Grutas, FM del Valle de Trevelin, Radio del Sol de Mar de Ajó, Radio La Voz de Trenel, FM Libre de Sierra Grande, FM Mural de Cipolletti, FM La Voz de Chicoana, Radio Intercom de Joaquín B. González, Radio Municipal de Perito Moreno, Radio Raíces de Mi Tierra de Rafaela, Radio Camco de Santa Fe, Radio Argentina de Ushuaia, FM El Portal de Río Turbio, Radio Cosmos de Plaza Huíncul, Radio Municipal de Picún Leufú, Radio Arena de Toay, FM Deseado de Puerto Deseado, FM de las Américas de Bahía Blanca, Radio Fénix de Mar del Tuyú y Radio Odisea, Reflejos Latinoamericanos de Jardín América. Ya pasamos los 50, amigos. La semana que viene les voy a ordenar para darnos cuenta que estamos desde Jujuy hasta Tierra del Fuego, de punta a punta de la Argentina, llevando este mensaje, difundiendo el trabajo de las mujeres. Bueno, y así nos despedimos con los colores todavía danzando en el alma, sabiendo que en cada trazo hay una historia, un suspiro, una forma de decir. No está de más revisarnos como espectadores, preguntarnos si le damos tiempo a la emoción para que nos sacuda un poquito, para que tal vez nos podamos atrever a ser artistas, ¿por qué no? Aunque más no sea de entre casa, animarse con un pincel o con un crayón. Está bueno sabernos sensibles, que es también una manera de resistir. Chau, los espero la próxima semana.
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0: Bienvenidas, bienvenidos, buenas tardes acá nuevamente a Memoria Dentro Tierra que Anda. Vamos a estar acompañándoles dos horas en esta siesta folclórica que hemos dado en llamar aquí en Radio Futura. Muy contentos como siempre de andar por aquí. Y hoy con un programa que de alguna manera intenta ser especial en el sentido de que quiere también plantar bandera, como venimos diciendo hace ya un tiempo desde que arrancamos esta nueva temporada. Y en el caso del día de hoy, 21 de abril, plantar bandera implica recordar en su día de cumpleaños al gran poeta Armando Tejada Gómez, que fue más que un poeta, mucho más que un poeta en el sentido de que desde esa palabra, desde esa poesía, Armando Tejada Gómez nos enseñó, nos contó una patria, un continente, y nos hizo un cancionero para todos aquellos que pensábamos que la tradición era algo vivo, era algo que también se podía comprometer y donde la persona en relación a su entorno, a su paisaje, a su historia y a su tradición es lo que importa a la hora de contar nuestro cancionero popular. Contar, decir y pensar cosas sobre Armando Tejada Gómez puede ser algo permanente, muy constante y muy complejo a la hora de querer, no sé, plantear una biografía. Por ejemplo, algunas veces, varias veces hemos hablado aquí y también estamos hoy en condiciones de no intentar innovar, sino que vamos a tomar el guante de nuestros amigos de Registros de Cultura, que hace poco tiempo editaron un recital en vivo, un concierto en vivo, que se realizó en noviembre del año 2012 en la ciudad de Buenos Aires, luego de haberse cumplido los 10 años de la desaparición física de Armando Tejada Gómez. El espectáculo se llamaba Canciones Fundamentadas. Fueron los compañeros de Registros de Cultura quienes se encargaron de la producción de este concierto: Nelly Santamarta Betancourt, Julio Geral, Juan Pablo Chalup, Fernando Chalup y Javier Chalup, y Patricia Brañeiro. En el año 2020 se editó en formato audiovisual en el canal de YouTube, pero con muy buen sonido además del contenido audiovisual. Y de un homenaje en donde, a raíz de la voz de Armando Tejada Gómez, se van sucediendo diferentes canciones de su autoría de la mano de Marian Farías Gómez, Coqui y Pajarín Saavedra, que ponen su talento en la danza también a la hora de musicalizar, a la hora de aparecer en algunos poemas y canciones de Armando. Miguel Ángel Gutiérrez, Claudio Sosa, Lorena Astudillo, Víctor Heredia y al Quinteto Tiempo, los grupos y artistas que participan de este homenaje. ¿Qué podemos decir de Armando Tejada Gómez, descendiente de un linaje huarpe en la provincia de Mendoza ya por 1929? Poeta, letrista, escritor, locutor, lo que lo acerca a la radio Primero de Cuyo allí en Mendoza, Como su primer trabajo, como su primer empleo, y donde va a conocer a Oscar Matus y empezar a componer canciones junto a él, donde tiempo después derivarán en la creación del nuevo cancionero. Estamos en los años 50, los años en donde él comienza a trabajar en LB10 Radio de Cuyo, allí en Mendoza, lo que actualmente es Radio Nacional Cuyo, en Mendoza. En tiempos bastante complejos para Armando Tejada Gómez, ya se presentaba en diversos concursos literarios, ya comenzaba a trabajar en la escritura también, pero decimos complejos por haber sido perseguido durante la etapa del gobierno peronista y sobre todo en aquellos años en los que trabajaba en la Radio Nacional. Si bien admiraba a Eva Perón, se cuenta siempre que le trajo muchos problemas haberse negado a llevar el luto en el año 52, haber hecho una entrevista sobre la Revolución China en contexto de hablar con el pintor Juan Carlos Castagnino, que había estado por allí. Fueron trabajos que le trajeron varios problemas. Lo sumariaron, lo despidieron, lo prohibieron, etc. A partir del 55, de septiembre del 55, volverá a trabajar en Radio Nacional. Y a partir de allí también Armando Tejada Gómez comienza a dar un giro, si se quiere, ideológico, ya que él siempre comenta que es donde empieza a tener también un contacto diferente con su pueblo, que según su hermano obrero de la construcción le comenta que sus compañeros de trabajo no entienden lo que escribe. Y es allí donde va a comenzar a orientar su poesía hacia diversas cuestiones que tienen que ver con los problemas reales de las personas, y no solamente eso, sino el lenguaje real de las personas. Ahí va a aparecer Antología de Juan, ese libro que publica en el 58, donde aparecerán versos que se formarán y se convertirán en versos muy populares para la obra de Armando Tejada Gómez. Y también son los años de la creación del Nuevo Cancionero. Pensemos que si bien el manifiesto aparece en el año 62... o 63, en realidad, 11 de febrero del año 63, los trabajos entre Armando Tejada Gómez y Oscar Matus comienzan a fines de la década del 50, junto con Mercedes Sosa, que también está recientemente casada con Oscar Matus, y van conformando, ¿no?, ese primer repertorio, como Zamba de la Distancia, La de los Humildes, La Zamba del Riego, etcétera, Los Hombres del Río, por ejemplo. Ese manifiesto del Nuevo Cancionero, que dice: luchará por convertir la presente adhesión del pueblo argentino hacia su canto nacional en un valor cultural inalienable, afirma que el arte, como la vida, debe estar en permanente transformación, y por eso busca integrar el cancionero popular al desarrollo creador del pueblo, todo para acompañarlo en su destino, expresando sus sueños, sus alegrías, sus luchas y sus esperanzas. A partir de allí, a partir de ese cancionero, la música popular argentina ya no volverá a ser lo mismo, y se producirá también una decisión muy grande entre lo que es netamente la industria comercial y discográfica y el arte popular. Algunos coquetearán por los dos costados, si se quiere. Y a partir de allí, entonces, primero Mercedes Sosa, Matus, Tito Francia y Armando Tejada Gómez, llevándolo adelante, serán los que comiencen con este trabajo del Nuevo Cancionero. Aparecerán otros poetas, por ejemplo, como el gran Hamble Lima Quintana. Pero después Tejada Gómez comenzará a trabajar con diferentes grupos. Aparecerán Los Oficios de Pedro Changa, por ejemplo, en Los Trovadores, junto a Los Trovadores, quiero decir. Trabajará junto a Chani Suárez, Marian Farias Gómez, Dino Saluzzi, el Cuarteto Supay, César Isela, Rodolfo Meredo, el Quinteto Tiempo, etcétera, etcétera, etcétera. Una enormidad de artistas y de repertorio que a raíz de Armando Tejada Gómez comenzará a conformarse, y que va a ser una seña constante y un faro constante durante todos aquellos años de la década del 60 y de la década del 70, hasta la dictadura del año 76, donde el exilio va a complicar y atrasar un poco ciertos proyectos artísticos, sobre todo, pero donde no terminará su trabajo, y trabajo que de cualquier forma tendrá idas y venidas. Su exilio será intermitente, digámoslo. Él, estando escondido en la Argentina, va y viene durante aquellos años. Bueno, como dijimos, entonces, sin querer robar más tiempo, porque vamos a trabajar en el día de hoy escuchando a este concierto que Registros de Cultura ha publicado hace ya algunos años, titulado Canciones Fundamentadas. Recordemos que Registros de Cultura, más allá de este trabajo, de alguna manera es la salvaguarda de la obra de Armando Tejada Gómez. Es quien ha editado varias obras en relación a sus grabaciones, por un lado, y también a su obra en general. Así que es por eso también que, para recordarlo en el día de hoy y homenajearlo a Armando Tejada Gómez, es que decidimos tomar este hermoso concierto donde grandes amigos de Armando Tejada Gómez participaron para para este concierto. Así que vamos a ir escuchándolo. La presentación del concierto comenzará con la voz de Armando Tejada Gómez recitando El Barco, y luego llegará Marian Farías Gómez con Canción de la Ternura y Canción de un Peso, la primera de César Isela y la segunda del Chango Farías Gómez, y luego retomará la voz de Armando Tejada Gómez con La Barca para dar paso al gran Miguel Ángel Gutiérrez con Tonadas para Usar, y luego a nuestro amigo Claudio Sosa, que interpretará de Matus con Padre Ramos, y del Cuchi Leguizamón, Elogio del Viento. Hasta allí les comentamos, después continuamos.
1: Hace siglos, lunas, soles, que el país va navegando. Látigos de dura historia, montonera de hambre y años. Hace mucho, el tiempo es hombre, que la patria va en un barco hacia su puerto de paz, navegando. Tanto andar por estas aguas, tantas veces el naufragio, tan castigada la brújula, tanto patria, hermano, tanto, que de surcar intemperies, siglos, lunas, soles, años, el país que nos contiene, digamos, se ha vuelto barco. Gaviota de los trigales, se ha vuelto barco. Suburbio donde esperamos, se ha vuelto barco. Tierra ajena y sudor nuestro, navegando. Ahora mejor juntemos amor, mientras comenzamos a decirnos tiernamente que vamos, que todos vamos navegando el mismo barco, sin islas, sin otro puerto, sin más capitán que el canto, vamos navegando todos el mismo barco. Hay que admitirlo, es un hecho largamente elaborado, un modo de muchos sueños y una esperanza almirante. ¿No es hermoso que pensemos a la patria navegando? ¿No es bello saber que todos vamos en el mismo barco? Políticos, presidentes, honorables ciudadanos, ahí va esta flor del oficio, tonadero de mi canto. Sobre la rosa del viento, la patria es un dulce aroma navegando. Ahora más bien pensemos, quedémonos meditando. Habitemos ese verso ya así imposible naufragio, generales, abogados, sacerdotes, diputados, señoras, hombres de empresa, comerciantes, funcionarios. Sobre la flor de los vientos, la patria se ha vuelto barco. Yo me conozco el oficio, y la guitarra es un mago. Quien haya perdido el rumbo saldrá con ella a buscarlo. Y esta guitarra que toco, pajarera del paisaje, cuando dice lo que dice no hay que andar adivinando. Guitarra, ¿cómo es la patria navegante que cantamos? Sobre la flor de los vientos un aroma ha vuelto barco. ¿Y no te duele, guitarra, la madera en la garganta como a mí me está doliendo la campana de la sangre? Ya no me digas, guitarra, cómo es mi patria. Lunas, siglos, días ciegos navegando, y mientras ellos te beben, abajo vamos remando. Guitarra, patria, bandera, luna, río, sueño y cielo, navío del alto viento, dulce rosa navegando. Hay dos modos de saberte, mientras tanto. Arriba como un olvido, como una memoria abajo, porque arriba te trafican y abajo vamos remando, remando, vamos remando, nosotros vamos remando mientras tanto. Y sin embargo es tan simple, es tan claro, sin embargo, hay que hacerse del timón, cambiar el rumbo de manos, subir de pronto a cubierta y con este mismo oficio unitario que remamos, poner las cosas en orden, limpiar el viento, limpiarnos de los que vienen arriba traficando y vomitando. Y entonces, proa a los sueños. América está esperando.

Gracias. Buenas noches. Yo les aseguro que no es nada fácil empezar a cantar después de escuchar nuevamente la voz de Armando. Este Armando al que todos seguimos amando. ¿Viste, Patricia, que se cumplió lo que te dije, que el teatro iba a estar a reventar? Gracias por estar acá. Gracias por recordar a Armando. Gracias. Gracias por no permitir, por no permitir que el olvido obligado de muchos sea el final de la palabra de cada uno de nosotros. Gracias. No quiero abundar en palabras porque el tiempo es corto. Quiero decirles que cantamos Canción de la Ternura, que es un poema de Armando con música de César Isela, que tuve la suerte de estrenar hace mucho tiempo. Que Marcelo Predacino es el joven guitarrista que me acompaña en este momento. Que no tuvo la suerte de conocer personalmente a Armando, pero tiene la suerte de ser muy sensible y conocerlo de otra manera. Y los dejamos con esta canción de Un Peso que también estrené y que musicalizó mi hermano Chango. Gracias.

a semejanza de cuanto y tanto sueño desvelado, te vi llegar, atravesar la ausencia con la proa lunada de tu barca, y a imagen de ti, a semejanza de un antiguo profeta destinado, salí a nombrarte niños, a fundarte, a ser tu territorio y tu habitante. Pongo una historia aquí, fecho tu arribo, inauguro en tu voz mi calendario. Tú has de explicarme el alba cuando llegue rodeada del rito de los pájaros. Destino tu lugar. Este es el sitio donde fui diariamente solitario. Siembro una estrella aquí para que crezca su luz enamorada por tu sangre. Fundo tu casa aquí. Sostengo el día y su paloma sideral sin margen para que andes vestida de alegría, tan húmeda de azul como el verano. Debes decirme tú cómo la tarde se te vuelve horizonte en el regazo, cómo la noche es tu materia y tiembla ceñida por tu piel y por mis brazos. Cuéntame cómo canto cada rama, cada viento que pasa, cada olivo, y aprenderás a verme en mis silencios, maduros de memoria, como el vino. Pongo tu nombre aquí. Este es mi modo de amarrarte la barca con la vida, mi manera inocente de ser hombre, la costumbre terrestre de mi espiga. Escúchame crecer, multiplicarme. La muerte queda lejos todavía.

quienes cantan despacio, muy callando, muy quedito, y quienes, de pie en la sangre, cantan al tope del grito. La vida, río que vuelve, todavía no ha elegido, porque sus aguas transcurren del rumor al alarido. Quiero que cante el cantor y me haga polvo el olvido.

Muchas gracias, buenas noches. Diego de la Cerda, en percusión. Lalo Romero, en el bajo. Bueno, estar en esta noche de homenaje a este poeta Armando Tejada Gómez, y estar como joven, como parte de una generación que hemos decidido recoger ese guante que él nos dejó, y lo estamos haciendo a través de creer en una canción latinoamericana que está surgiendo sobre la base de Tejada Gómez, de un Yupanqui, y sobre todo porque cuando uno puede leer los libros de Armando, cuando lee el manifiesto del nuevo cancionero, se da cuenta que cómo no vamos a recoger el guante si las cosas no han cambiado en la Argentina ni en Latinoamérica. Así que nosotros estamos acá y venimos hace años trabajando por la imagen de Armando y por ese camino que hemos decidido comprometernos para una canción popular, ¿no? Bueno, cantamos una canción que se llama Compadre Ramos, que es de Tejada Gómez con Oscar Matus, una de las cosas quizás más antiguas de la obra de Tejada, y bueno, está todo ese sentimiento, porque yo creo que el canto, la poesía popular, no se puede realizar si uno no conoce al pueblo, ¿no? Y bueno, eso va para quizás para todos los poetas, la gente que está escribiendo ahora, que es necesario bajar a nuestra gente, bajar a nuestro interior y bueno, y ser parte de esa voz que se está alzando en la Argentina, ¿no? Ahora vamos a hacer la canción que se llama Elogio del Viento, con música del Cuchi Leguizamón. Muchas gracias.

0: Armando nos dejó, como al pasar, un puñado de tonadas para usar, un puñado de verdades que ahora es bueno recordar. El que se pone a rezar no tiene tiempo de andar, y el que se agacha, y el que se entrega, y el que se va, no tiene tiempo, y el tiempo no se lo va a perdonar. La historia es un asunto que no puede parar. O la haces tú, o aceptas que la hagan los demás. La historia es un asunto que no puede esperar. El tipo que dijo no, se abrió paso y empezó. Todo es pequeño, sin un empeño. Pequeño el hombre, pequeño el sueño. Hoy voy a hablar del horizonte. No importa que sea lejos, importa saber a dónde.
1: A propósito, quédate en el cielo, amor. No bajes. Aquí abajo los grises son tan grises que de algún modo gris van a ultrajarte. Y sos tan linda allá. Tan no me olvides, simple ademán de madre por el aire, que si caes, amor, con la ternura con que caen las hojas de los árboles, si llegas a caer, acaso nunca vuelvas a ser tan simple ni tan madre. Déjanos a nosotros, los humildes, los que nunca te usamos ni abusamos de tu inmenso silencio planetario, que cuidemos la altura donde habitas, celestemente azul y como el aire. Déjanos a nosotros, los humildes, de los otros, el piadoso, no habla.
2: Después de lo que les contábamos, Miguel Ángel Gutiérrez, tonadas para usar, escuchábamos recién a Armando Tejada Gómez decir la oración a la bandera, y va a seguir Lorena Astudillo con Canción de Lejos de César Isela y Zamba del Laurel del Cuchi Leguizamón, para luego volver Miguel Ángel Gutiérrez con Tonadas para usar y Coquis Pajarín Saavedra, que interpretarán de Tejada Gómez y Oscar Cardoso Ocampo, en versión del Quinteto Tiempo, la Zamba del Nuevo Día. Va a seguir Miguel Ángel Gutiérrez interpretando La Veleta y el Viento. Luego Armando Tejada Gómez dará introducción a Hay un niño en la calle. Para

Ay, muchísimas gracias. Ay, es una felicidad estar esta noche acá, compartiendo el escenario con estos artistas queridos y admirados por mí. Y bueno, es una gran oportunidad. Les agradezco que hayan pensado en mí para esta noche. Quiero presentarles a Osvaldo Burucuá en guitarra, maestro Burucuá. Lo que hicimos recién fue Canción de Lejos con música de César Isela. Y lo que vamos a hacer ahora es una zamba que me hace pensar en Armando Tejada Gómez como papá. Ese papá que, como cuenta Gloriana, una de sus hijas, las despertaba a la mañana muy temprano. Ella cuenta que las despertaba alrededor de las 5 de la mañana, cosa que no les causaba de vez en cuando mucha gracia, pero el motivo era fantástico porque las llevaba a ver qué hermoso estaba el jardín con las flores cargadas de rocío. Esta zamba que sigue surge en un viaje que era también costumbre de Armando Tejada Gómez, de andar ahí con el auto, con sus hijas, recorriendo el país. Y en un viaje una de sus hijas le pregunta: papá, si lo verde tuviera otro nombre, ¿cómo se llamaría? Y él le contesta con esta zamba que lleva música de el, nada menos que el Cuchi Leguizamón. Y además de contestarle así tan poéticamente, se lo dedica al color verde de sus ojos. En esos ojos de sus hijas y en esta zamba y esta noche sigue brillando Armando Tejada Gómez. Zamba del Laurel.

tonadas para usar, tonadas que dejaste para que las lleve el hombre por el día, como aquel pañuelo que usabas en el cuello, ¿recuerdas? Pero adentro del cuello. El que olvida motiva que la injusticia siga. El pájaro debe al árbol la mitad de su hermosura. El árbol le debe al pájaro una eternidad de música. Dicen que dijo el compadre a orillas de la alegría: compañero, así es la vida, cortita pero jodida. Y en Tucumán un zafrero me dijo: vamos a ver por qué llora esa mujer, seguro que si no es de hambre, es de ganas de comer. Tonadas que usa la gente como una bandera, como aquel pañuelo tuyo que era tu más cálida bandera.

0: Armando, ¿cómo nos engañaste en los años 70? Creíamos que estabas contando una película, aquella que pasaba por nuestros ojos. Hoy sabemos, Armando, que estabas escribiendo la película que hoy pasa por los ojos del hombre. Decías, como el mundo es redondo, se aconseja no situarse a la izquierda de la izquierda, pues por esa pendiente el distraído suele quedar de pronto a la derecha. Se han dado casos, se repite tanto en estos tiempos de confusa urgencia, que el que quiere cambiar la flor de mano debe ejercer la ciencia y la paciencia, pero no en breves raptos o relámpagos, ni a palos con el águila agorera, tampoco en conversadas salamancas de sexo y saxo y de pilosa niebla. Esas raras maneras del hartazgo suelen ser distracciones pasajeras, síntoma tipo de que el ocio endémico sustituye la historia por la histeria. Hay que ser consecuente con la furia, escoger entre el viento o la veleta. Armando, ¿cómo nos engañabas en los años 70?
1: Por este poema fui famoso. De golpe a los 22 años, 23, por una apuesta traviesa entre poetas, jugué que se podía decir esto. Y jugamos una comida que desde luego perdió el otro. Y a partir de ese momento, este poema comenzó a circular entre la gente. Lo copiaban, lo llevaban y lo traían. Por este poema también tuve todos los castigos ya. Bueno, miren, a mí, cuando tenía un año, me prohibió Uriburu. No, a mi padre lo estelaron al desierto. De manera que, bueno, ya no dijo que tenía experiencia, porque sí me acuerdo de eso, pero... Y ahí empezó el tiría floja. La censura, la prohibición, la cana y también la fama, que no se la recomiendo a nadie. Te radian de la prensa, de la radio, de la televisión. Y porque ya tenés un prontuario y porque dicen, no, me guarda con ese, no saben por qué ese, ¿no? Pero acá un violador, un asesino, un torturador sale en libertad. Y a vos te queda para siempre el mote de subversivo. Yo creo que la palabra subversivo no existía cuando yo hice este poema. Decían palabras más sencillas, comunista. A los 9 años participé en una huelga de cosechadores de durazno en Tupungato, me llevaron en cana, me dieron un sopapo y me dijeron comunista de mierda. Yo era casi analfabeto. Y de tanto querer averiguar qué quería decir la huevada, no vengo a recorrer al comunista. Yo lo hice entonces es autobiográfico, con la carga de vida que había vivido en los calles. A 40 años entonces me sorprendo con que esto es peor ahora. En lugar de encanarme a mí, digo yo, las autoridades, diputados, senadores, jueces, los fiscales, qué difícil la cosa de la justicia, secretarios de juzgados, zapateadores americanos, comisarios, ¿se hubieran hecho algo? ¿Y si hubieran hecho algo en lugar de llevarse en cana al pollito de la película Las Tumbas? No saben. Te llevan en cana y te ponen ahí en ese reformatorio. ¿Sí? Yo estaba en el reformatorio. Pero no tenían que darnos de comer, hacían la vista gorda, así que uno huía. No era un héroe. simplemente miraban para otro lado, para que te fuera, porque no alcanzaba el pan, no alcanzaba nada. Huíamos despacio. Se hubieran hecho algo. Pero fíjense, han pasado 40 años. No es un 40 años de país, de historia. Y sin embargo, hay un niño en la calle.
2: Muchas gracias.

crece. Cuidar que no haya infancia dispersa por las calles. Evitar que naufrague su corazón de barco, su increíble aventura.

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0: Muchísimas gracias. Imaginemos que esto es una asamblea popular y que aquí está Armando, como lo hizo innumerables veces, infinidad de veces, poniéndole el cuerpo a la esperanza, poniéndole el cuerpo a la vicisitud. Y Armando dijera: la nueva canción desarrolla no solo las formas, sino los contenidos, agudizando la conciencia crítica, tanto en el creador como en el público, e introduce de forma lúcida el tema político insoslayable en todo acto cultural. Este es su aporte revolucionario a la realidad de nuestro tiempo y a la canción misma. Les decía, imaginemos que esto es una asamblea y ustedes que tuvieran que levantar la mano y votar o aplaudir, ¿qué haríamos? Esto es parte del manifiesto del nuevo cancionero. E invito a todos los que están aquí, los que escuchan, los que nos van a ver, a que entren a la página para que adhieran a estas palabras que todavía signan el camino de muchos artistas con compromiso en nuestro país, al que esperamos se sigan sumando muchísimos más del continente y del mundo. Muchas gracias.
1: Salir, el viento arriba, cualquier mañana de estas, al día trepidante, izando la paciencia, insistiendo en los sueños que no se dan y huyen locamente delante de nuestra suerte, perra. Salir, ya mal herido por los informativos y con el diario en llamas por la chispa de América, corriendo hacia lo de uno urgentemente solo, es un fulero asunto, una ronca vergüenza escondida en el fondo del manso portafolios, esa tonta mochila del peatón sin tregua. Yo, peatón, me digo, con el pecho golpeado por las humillaciones sucesivas del día, digo que yo me digo, hay que hacer algo, viejo, antes que venga el cáncer y te deje en la vía. Hay que hacer algo pronto y aquí, sin ir más lejos. Hacer, no sé qué cornos, empezar la podrida, porque yo ya no llego ni con la lengua afuera si no empiezo este asunto de enderezar la vida, aquí y ahora mismo. Digo sin dar más vueltas, asumiendo la bronca feroz de cada día. ¿Qué hacer? ¿Qué hacer, hermano, debajo de la lluvia? Debajo del cemento donde un perro agoniza, debajo del gobierno, inerme y ciudadano yugando bajo el peso de sus grandes mentiras. ¿Qué hacer? ¿Qué hacer, hermano, lacerado de afiches donde la Coca-Cola se mata de la risa? Hay que encontrar la forma de dárselas con todo, porque a mí no me arreglan ya con otra aspirina. Pero ¿qué hacer, hermano, debajo de la lluvia, como un desopilante inspector de cornisas? Yo, peatón, culpable de ser la muchedumbre, yo, mismísima culpa, no compro más tranvías. Digo no, no y a muerte, no, redondo y en seco. Y para todo el viaje digo un no cañonazo, un no en la plena jeta del mercader de patria, no. Hasta que yo no tenga las 33 de mano. ¿Se da cuenta, compadre? Era simple la cosa. Como dicen los bolches, la libertad se ejerce. Ya tengo la precisa. Digo no simplemente y se le viene abajo toda la estantería. ¡Pruebe, compadre! Empiece por los no más pequeños. No a la pequeña burla que casi ni se siente. Diga no a los legales prósperamente oscuros, a las fotonovelas, al cantante epiléptico, no al opio venenoso de la TV y la radio, diga no. Es una bomba, y con la mecha ardiendo. Dígalo en todas partes, en su casa, en la feria, en la calle, en los trenes, en la cancha, en el viento. Lléveselo al trabajo de modo bien visible y lúzcalo orgulloso como un pañuelo nuevo. Después, vaya subiendo en grado subversivo hasta el no más heroico y de cada momento. No a las persecuciones, a la atroz carestía, a los golpes de Estado y a los edictos rengos. No a los yanquis en Cuba o en cualquier otra parte, a la guerra asesina en Vietnam, por ejemplo, a que humillen la sangre como en Santo Domingo, sumando nuestras sangres a sumados ejércitos. Díganos sin tapujos allí donde le cuadre, hasta que se propague por el país entero un no como una casa, grande como una casa, donde un día podamos alojar nuestros sueños. Pero si acaso siente por el aire un sonido como de pueblo andando caudal en su torrente, si fueran a buscarlo los compañeros río para Jordán y limo de sus ondas vertientes, empínese en la honra de la patria que amamos y salga a decir sí, sencillamente.

0: aunque te vimos ejercer ese prodigioso magisterio sobre los cantores populares argentinos, recordamos que decías: hay que decirlo todo, violentarlo, escuchar el tumulto, violentarse. No hay que pedir ni dar cuartel, hay que buscar a Dios y cuestionarlo, buscarlo entre los prójimos, buscarse y en el tembladeral ponerse a arder. Hay que vivirse, sí, Armando, usarse, desgastarse para luego sentarse a ver crecer. Y agregabas: sería doloroso ser solo un tonto aparte, dolido solamente del rocío, como sería triste ser solo un combatiente que no viera el rocío. De esa madera están hechas estas guitarras que cantan.
1: Luego de Víctor volvía Tejada Gómez con Peatón, Díganlo, y Miguel Ángel Gutiérrez con Las Tonadas para Usar, como viene avanzando a lo largo de este concierto del año 2002, recordemos. Canciones fundamentadas que los amigos de Registros de Cultura produjeron y subieron a su canal de YouTube. Y ahora sí, ya para ir promediando el final de este concierto, viene el Quinteto Tiempo para hacer de César Isela Breve Historia de Juan y Triunfo Agrario. Luego cerrará Miguel Ángel Gutiérrez con Poeta de la Laguna. Y junto a todos los artistas, La Canción con Todos, de Tejada Gómez, por supuesto, y César Isela.
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Queremos contarles que Armando siempre en sus espectáculos tenía un grupo, un conjunto, un solista, una solista femenina, él, algún actor. Hoy estamos nosotros aquí y estamos agradecidos que nos hayan invitado a que estemos aquí. Pero en este lugar siempre estuvieron los Nocheros de Anta, los Andariegos, los Trovadores, Cantoral, San Ampay, las Voces Blancas y tantos otros que anduvieron por el país con él. Por eso es nuestra alegría, porque él fue nuestro maestro por sus poemas, por sus canciones, por su inteligencia, por su dignidad humana. Armando fue de aquellos que hizo del dicho al hecho, hizo lo que dijo. Ese es nuestro gran maestro. Y a ese maestro queremos decirle, Armando, impresionante lo que dijiste hace 35 años. El que no cambia todo, no cambia nada. Hay que dar vuelta al viento como la taba. La gente, Armando, en este momento de miseria, pobreza, que nos ha dejado el terrorismo de mercado, Armando, la gente le ha agregado a esa letra que se vayan todos, que no quede ni uno solo. ¡Vamos!

Alguna vez hablando de tu gente decías, alguna vez la copla arde en sus corazones y recorre sus aguas y sale por sus ojos con el sigilo junco de un niño abandonado que ha visto a un dios de sal, pero lejos y solo. Y yo que tengo sitio de laurel en mi pueblo, mientras esto no cambie, bebo y canto con todos. Marián Farías Gómez, Coqui Pajarín Saavedra, Claudio Sosa, Lorena Astudillo, Quinteto Tiempo y la gente de mi pueblo para la canción con todos.

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0: Un hermoso trabajo que algunas veces hemos escuchado en fragmentos aquí también en Memoria Adentro, que es este disco de Pocho Sosa que canta Armando Tejada Gómez. Escuchábamos Samba Azul, La Cueca de la Vendimia y Regreso a la Tonada. Bellísimas versiones de Pocho Sosa, que también tiene no solamente este disco, sino una hermosa y larga relación con la obra de Armando Tejada Gómez. Y así nos despedimos hasta mañana, que volveremos acá, como todas las tardes, a Memoria Adentro, Tierra que Anda.
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Caminamos juntos por calles grises, hablando sin parar. Cuando el tiempo pasa y la noche llega, nos sentamos a mirar cómo corre el mundo y la mitad del mundo duerme también. ¿Dónde vas, hombre? ¿Dónde vas, mujer? Y este amigo me dice que sentía frío por las noches de calor, que hace un tiempo creía que era imposible estar bien en soledad.

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0: Muy buenas tardes, amigos y amigas. Sean bienvenidos y bienvenidas a un nuevo programa de Ustedes Mi Cómplice en el aire de Radio Futura FM 90.5. Iván Sánchez, quien les habla. Enfrente mío está una de las personas que más sabe de todas las cosas que nadie sabe. Estoy hablando de Constanza Cotti, y no puedo creer que lo pienso todavía, Aguirre. La puta madre, lo tengo que pensar.
1: Buenas tardes, amigos, ¿cómo están?
0: No, lo tengo que pensar.
1: Increíble.
0: ¿Qué tengo que hacer? Aguirre.
1: Me voy a traer un coso acá.
0: Un cosito cartel. Con el nombre.
1: Claro.
0: Extraordinario. Vamos a arrancar Usted Mi Cómplice con una entrevista. En realidad va a haber un acústico en vivo.
1: Uy, espectacular.
0: Está todo lleno de gente en el Movistar Arena. Va a estar Vito, la querida Vito Pérez, que ha pasado por este programa, va a estar tocando el bajo, cantando unos temitas, está llegando a la radio, así que vamos a ir poniendo un temita, vamos a mandar Sepa entrevista y mandamos el tema Pájaros, del último disco de Vito, que se titula Música o Nada. Y ahora ya cuando volvamos, ya va a ser directamente con ella, si no nos escuchan más a nosotros. Las preguntas las hace Juan.
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0: no es una conspiración. Hemos vuelto. Está la querida Vito llegando acá, ya tiene el bajo en la mano, un gran bajo que nos prestó Juan Marano, que lo saludo y le agradezco. Mientras llega Vito, le vamos a adelantar un poco el contenido del programa. El tema del día de hoy, la cantidad de audios que me llegaron con gente atacando a otra, acusando a otra, contradiciéndose.
1: Habrá que ver qué cantidad de audios llegó, porque si llegaron, por ejemplo, 13 audios, ese es un número...
0: Sí.
1: Para pensar, ¿no? Puede haber una conspiración dentro de la conspiración.
0: Absolutamente. Ahí acaba de llegar la querida Vito. Vamos a mandar un temita musical. ¿Qué temita musical mandamos para presentarte? Ahí está Vito diciéndole a Juancito. Vamos a ir con un tema. Así ella ingresa al estudio. Vamos a tener acústico en vivo. Así que vamos a acomodar todo. Y ya se viene la entrevista del día de la fecha. Cuando quiera, Juancito. ¿Estamos? ¿Estamos?

0: Ha llegado el momento de la entrevista del día de la fecha. Música en vivo, una amiga de este programa. Estábamos recién charlando, que hace varios años, 4 años la última entrevista. Vino de Capital. Vino de Capital para ser entrevistada por nosotros. Amiga de la casa, Vito. ¿Cómo andás, Vito, querida?
1: Hola, Iván. Hola, Coti. ¿Cómo andan? Bien. Súper feliz de estar acá. Después de 4 años, decíamos, ¿no?
0: Después
1: ya.
0: De 4 años.
1: Increíble, wow. Cómo pasa el tiempo.
0: Han pasado volando.
1: Wow. No, parece que viene, no sé, el año pasado. O sea, no.
0: Increíble.
1: No entra en mi cerebro que hayan pasado 4 años entre una entrevista y la otra.
0: Y la primera, 9 años. Y ahí ya no quiero ni escucharme como era hace 9 años.
2: Tenías mucho más pelo, seguramente.
1: Estamos igual, Estamos igual y mejor.
0: Estamos mucho mejor.
1: Estamos mucho mejor.
0: Bueno, Vito, querida, sacaste hace poquito, el año pasado, el disco Música o Nada. Para arrancar, yo que te conozco, el título no me parece casual, Música o Nada. Quiero preguntarte si en tu caso sentís como que la música era un camino indefectible. Era eso.
2: No había plan B.
1: No había y no lo sigue habiendo. O sea, no podía haber otro título porque siempre mi vida fue siempre así. O sea, desde que soy chiquita siempre dije, bueno, lo mío es música. Música y solo voy a hacer música, no voy a hacer otra cosa porque no me nace. Claro. O sea, aunque lo intente, no sé, una vez, por ejemplo, me anoté para estudiar inglés. Bueno, sí. En la facultad, nada. O sea, solamente llegué hasta ver las materias en el plan. O sea, tipo, no hice nada. No sé, una vez quería tipo revender en Natura o Avon, no me acuerdo cuál era, y tipo me hice revendedora y, o sea, ni siquiera vendí nada. Es como que no prospero en otra situación.
0: Les hablabas de música a la clienta.
1: Ni siquiera llegué a tener clientas. Es como que me hice todo, me mandaron, bueno, esto es lo que tenés que vender, todo, y era como, no sé, no, chau, salgo corriendo. Claro. Así que nunca pude hacer otra cosa, tipo plan A, plan B, plan C, música, y bueno, lo sigue siendo hasta hoy.
0: Buenísimo. Por eso Música o Nada.
1: Por eso Música o Nada. Porque es como eso, ¿no? Y además la música es algo más allá. Bueno, yo en mi vida lo elegí profesionalmente, pero creo que a todas las personas la música nos hace bien, nos atraviesa. Entonces, que es algo que es una fuerza súper poderosa.
0: Total. Real. Fuiste presentando, bueno, algunos singles de lo que fue ya el disco completo. ¿Cómo te llevas con esta época de ahora? Que acá le preguntamos a muchos artistas que, viste, el tema del disco, el disco entero ya no es tan común. Nosotros nos criamos escuchando disco entero. ¿Cómo te llevas con esto de sacar un single, después ir trabajando un disco, con esta época nueva?
1: Me parece que tiene sus ventajas en relación también a que una cuestión de costos. Hacer un álbum y pensar en una cantidad de canciones también tiene un costo económico, ¿no? De mezclar eso, masterizarlo, producirlo. Entonces, el hecho de que hoy se usan los singles nos da esa posibilidad a los artistas de poder ir haciendo, sacando material y no tener que esperar a tener un montón de plata y algo terminado. O sea, creo que tiene sus ventajas. A mí me gusta el álbum porque me gusta pensar de manera conceptual una propuesta. De hecho, estoy trabajando en mi segundo álbum ahora. Pero me parece que tiene sus ventajas. Creo que está bueno aprovechar lo que nos trae esta época con lo de los singles para usarlo a nuestro favor, más en este caso, ¿no? De que es algo fácil de hacer.
0: Claro, claro. Sí. Me gusta lo que decís del disco conceptual. Esta idea, más que nada en los discos de antes, de que vos te escuchás un disco y te va contando historias, va como todo teniendo un hilo conductor. En el caso de Música o Nada, ¿los temas son todos de una misma época o fuiste armando temas en distintas épocas y después se concentra en el disco entero?
1: Exactamente, el primer tema de Música o Nada es Pájaros, que nació, yo creo que escribí esa canción como en el 2015. Y la última canción que compuse para el álbum es Pura Hey, que la compuse en el 2019-2020. Claro. O sea, son canciones que tienen casi 5 años de diferencia y en el medio escribí las otras canciones. Pero así hay un concepto que las atraviesa que tiene que ver con expresar un poco la sonoridad latinoamericana fusionada con sonidos electrónicos. O sea, eso desde lo musical, como que quería hacer esa exploración. Y desde las letras es un disco bastante, ¿cómo se dice?, identitario, ¿no? Como que es mi primer álbum y es donde yo hago mi manifesto. En cada canción es como una parte de mi personalidad. Entonces es como que son nueve canciones, como nueve aspectos de mi personalidad.
3: Claro, van formando la identidad. Uh-huh. Y esto que decíamos recién de que vas largando, digamos, como las canciones de a poquito, de a una, más allá de que vos en tu cabeza debes tener el concepto, digamos, general de lo que querés transmitir, ¿te sirve de alguna manera como para decir, bueno, esto es un termómetro, digamos, y medir a la gente lo que le va gustando, lo que le llama más la atención, cuáles tienen más reproducciones por ahí que otro, como para decir, bueno, el siguiente paso es este, o vos te lanzás con toda, con lo que vos tenés en la cabeza y después eso se verá, digamos?
1: Y yo me lanzo bastante con toda, pero igualmente es un termómetro. Y una va midiendo las respuestas. A mí me pasó mucho, por ejemplo, con Sudaca, que es la primer canción, y la gente, las personas que escuchan mi música se recoparon con Sudaca, porque también habla de nuestra identidad sudamericana, justamente. Es una canción que también tiene un contenido feminista, entonces tuvo bastante repercusión.
3: Claro.
1: Y sí veo la diferencia en otras, por ejemplo, Machito Alfa, esa fue más controversial, por así decirlo. No a todos le gustó.
0: Claro.
1: Pero bueno, yo la saqué como single igual porque quería también que sea de esa manera, como dentro de los singles manifestar como los distintos aspectos de la personalidad, justamente. Entonces, la idea era esa, pero sí, veo, o sea, el hecho de sacar singles nos da la posibilidad de ver como las distintas respuestas que tiene el público hacia las distintas canciones, que tal vez en un álbum no las ves porque están todas juntas y no sabes cómo reaccionaron con cada una. Entonces, con el single uno puede ver cómo es la reacción puntual con cada canción.
0: Muy, muy interesante eso. Bueno, mirá cómo nos conocemos, que acá lo tenía como tercera pregunta. Que hay que un poco lo hablaste recién, hay artistas que en las letras van por un lugar más abstracto, hablan de cosas más generales, más genéricas, que no los identifican tanto. Y lo que decías recién de tu disco Música o Nada, este tema de que te define mucho a vos, de comunicar un mensaje. ¿Eso te pasó desde siempre con la música, desde que chiquita empezabas a componer, o a medida que fue madurando tu personalidad, uno va creciendo, empezó a aparecer más la cuestión de la identidad en las letras?
1: Creo que estuvo siempre. Yo soy una persona como muy humanista, entonces siempre, desde mis primeras canciones, siempre hay como un contenido bastante humanista, reflexivo en las canciones, entonces siempre estuvo presente. Asimismo, habiendo dicho eso, es como que siento como que cada vez más se van volviendo más claro el mensaje todavía, ¿no? Creo que con mi desarrollo, mi evolución que voy haciendo como persona, como artista, las canciones nuevas que estoy trabajando ahora, por ejemplo, para el segundo álbum, es como que está todavía inclusive más fino el mensaje, como que siento que voy pudiendo...
0: Se va encauzando hacia donde vos querés.
1: Claro, es como que siento que el trabajo como artista es como ir puliendo ese espejo donde vamos como expresándonos, entonces es como siento que bueno, que con todo el trabajo que voy haciendo canción tras canción y eso, voy como puliendo el espejo de no sé si es la palabra ese espejo, ¿no? Puliendo la salida, ¿no?, de mi expresión.
0: Está bueno.
3: El prisma, ponele.
1: El prisma de la expresión.
3: Vi en tus redes, y algo que me llamó mucho la atención, el tema de que vos recién hablabas de tu evolución como artista, y una de las cosas que más me llamó la atención con esto del contenido humanitario y esto que mencionás, es que vos arrancaste, o no sé si arrancaste, pero una parte de tu proceso fue siendo artista callejera.
1: Sí.
3: ¿Eso te sirvió mucho también como material para reflexionar, digamos, sobre el comportamiento de la gente, que me imagino que debes haber visto de todo? ¿Cómo te sirvió a vos en tu confianza, en tu autoestima? Quiero saber esa experiencia.
1: Sí, un montón. Eso me sirvió un montón porque a mí, en lo personal, el subte me reempoderó. Porque es, mirá, como que estás en la selva. O,
3: claro,
1: sea,
0: total.
1: O sea, es asfalto, no hay una hoja verde, pero se siente como estar en la selva, porque ahí es como súper aguerrida, viste, la sensación.
3: Sí.
1: Y más yo yendo a tocar sola, con el bajo, y pasan, no sé, miles de personas, en 3 horas ves pasar cientos de personas, con cada persona con su energía, algunas se copan, otras no, entonces, y una ahí tiene que ir a plantarse y cantar con todo para que te dejen el billete, o para que les guste, para que te sigan en Instagram.
0: Me imagino que ahí debes aprender mucho de lo que es, antes de tocar un escenario, haber hecho eso, leer el público. Porque si vos ves 1000 personas por día, empezás a ver el que pasa ya, este no da bola, este le molesta que esté acá, este le encantó lo que hago, empezás a ver un feedback que cuando subís un escenario ya viste otra cosa.
1: Claro, sí, a mí me fortaleció mucho la experiencia del subte. Siento que me quitó esa timidez, por así decirlo, claro, que tenía, porque ahí no podés, o sea,
3: claro,
1: aunque seas tímida, igual es como que te hace a la fuerza agarrar el arco y la flecha, digamos, ¿no? Es como ir a darle con todo. Entonces, siento que a mí me fortalecieron mucho en mi manera de cantar. Es más, hasta te diría que lo extraño, porque ya sé que no voy como 3 años que no voy.
0: Cada tanto veces, volvés a ir.
1: Y sí, a veces digo, ay, hace un montón que no voy. Digo, tendría que ir porque me siento así como que me está faltando un poco de selva, digamos.
0: Claro. Necesito una expedición por, claro, la selva.
1: Claro, estoy muy en casa, muy cómoda, ¿no? Tengo que volver a la incomodidad.
0: Claro, qué lindo. Vamos a escuchar un tema sí, en vivo de Vito.
1: Bueno.
0: ¿Qué vamos a escuchar? Bueno. Estoy intrigado porque yo no sé qué vamos a escuchar.
1: A ver, yo tampoco sé qué vamos a escuchar.
0: Maravilloso. Esa es la idea, es la selva de usted. Pero, mi cómplice.
1: La selva, a ver. Ay, estoy pensando.
0: No, pensá tranquila, me gusta que estés pensando.
1: Voy a mostrar un adelanto de un tema.
0: Uy, qué lindo.
3: Me gusta, exclusivo.
0: Yo no lo conozco, entonces no, estos adelantos.
1: Yo lo conozco.
0: Lo voy a conocer ahora
1: es
0: mismo.
1: Es un tema que está en proceso de composición. Esto es algo que no se hace. Porque uno tiene que tocar los temas cuando ya están hechos. Pero sí, yo no lo tengo hecho, lo estoy componiendo. Pero entonces no voy a tocar todo el tema porque no está terminado. Voy a tocar
0: lo que está.
1: Un pedacito.
3: Yo acabo de decir algo sin ánimos de quemarlo, pero cada vez que alguien en este programa dijo que estaba como algo en proceso, después fue
0: salió muy bien.
1: Ya. Bueno, lo que no lo firmen. No, sí, fírmenlo, pero este no lo suban.
0: No, porque está, obvio,
1: no está registrado ni nada. No, bueno, sí, mañana voy y lo registro, súbanlo, pero. No, pero.
0: A ver.
1: Está en proceso, por favor. No. Esto es tipo la maqueta. Es la maqueta literal. A ver. Vamos a recordarlo, aparte hace como un mes que no lo tocó.
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0: Igual tengo que caminar, tengo que seguir. La psicóloga me dijo, Vito, ponele un fin. Sé que si yo sé amar, alguien también me va a poder amar. 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Y bueno, hasta ahí.
1: ¡Espectacular!
2: ¡Menos mal que está en proceso!
1: ¡Por favor!
2: ¡Temazo! ¡Me encantó!
0: Un pedacito ahí, nomás.
1: Ay, se me puso la
2: hablando de mensajes poderosos. Me gustó porque veníamos hablando y como esto, es esto. Chicos, todo lo que venimos diciendo es esto.
1: No sé si vos lo notaste, yo parecía que no es la misma persona que estaba hablando recién, estaba no, como
2: se subió al escenario, se subió al escenario. Muy bueno, muy lindo. Me gustó mucho la tónica, así como todo en contratiempo.
0: Sí.
2: Me gustó.
0: Tiene todo un desarrollo que bueno, ahora no lo hice en el bajo porque.
2: Pero lindo, muy bueno.
0: Hace un mes que no lo toco el tema. Mi luthier se llevó mi bajo para calibrarlo y qué sé yo, entonces hace un mes que estoy sin el bajo en casa y bueno,
1: póngase las pilas,
0: lo tengo medio, no, ya me lo devolvió, pero todavía okay. no toqué el bajo desde que.
2: Pero muy lindo, muy lindo. Uh-huh. Muy lindo tema. Sí. Hablemos un poco del nuevo disco. ¿En qué está? ¿Está en maqueteando, componiendo?
0: En eso, maqueteando y componiendo, exactamente. Tengo, bueno, esta es una de las canciones, hay entre 5 y 6 temas más que están ahí en proceso de compositivo, maqueteado. Bueno, tengo, o sea, en mi cabeza tengo gran parte del álbum, que ahora estoy en el proceso de pasar de la cabeza
1: claro, bajar
0: al
1: a tierra.
0: Sonido, digamos, ¿no?
2: Sí, claro.
0: Pero mi cabeza está.
2: Que ahí debe ser todo un desafío, ¿no? Porque sí, cuando vos lo tenés en tu cabeza y lo llevas al sonido, ahí es donde empezás a decir. Esto sí, esto.
1: Esto no quedó como pensaba, esto quedó mejor de lo que pensaba.
0: Sí, claro. Bueno, ahí esa es la curva de aprendizaje, ¿no? O sea, pasar de justamente decir, bueno, ¿cómo hago para plasmar esto que estoy viendo en mi cabeza, en el sonido? Entonces, bueno, ahí nos encontramos con la realidad, ¿no? Decir, bueno, esto funciona, no funciona, bueno, no, ¿cómo hago? O sea, ahí es el aprendizaje. Creo que eso sí es el aprendizaje, por lo menos en este proceso mío. ¿No? De encontrar los recursos, ¿no? Los sonidos.
2: ¿Estás laburando con productor o vos estás vos?
0: ¿No? En este momento estoy sola haciéndolo. Sí, todavía no empecé la parte de producirlo con productor. O sea, quiero tenerlo lo más terminado posible yo como artista
2: y después
0: ya pasarlo a producción. Pero primero, sí, estoy.
1: Recién dijiste encontrar los sonidos y me llamó la atención de decir, vos primero componés la letra y después le buscás la música, al revés, va todo junto.
0: Cada canción, lo que surge. Esta, por ejemplo, la quise recién, surgieron letra y música juntas porque fue un día que me puse
1: zapando
0: a hacer esta base en el bajo y dije, pará, esto está bueno. A ver, y empecé a improvisar y ahí arranqué, a ver. Y así surgió, o sea, surgió medio junto, mira, por ejemplo.
2: Bien. Y en el caso de este disco, a diferencia del anterior que dijimos que había, bueno, temas de 2015, 2016, ¿esto es todo esta nueva etapa o sos de agarrar algún tema que quedó en el pasado y encontrarle la vuelta?
0: Bueno, hay dos temas que son del pasado pero tienen que estar acá porque son dos cumbias que me encantan, yo soy muy cumbiera y bueno, estoy en esa unión y en ese trabajo de unir esto que hago con el bajo en estas canciones minimalistas que son bajo y voz con la cumbia, así que estoy como creando ese universo. Hasta que mi nuevo álbum va a tener desde temas ultra minimalistas, por ejemplo este que acabo de hacer, solo bajo y voz.
2: Solo bajo.
0: O sea, no va a haber otro instrumento en el tema que solo la voz y el bajo.
2: Mira.
0: Hay algunos otros también así y después las cumbias.
1: Me gusta.
0: O sea, tiene como esos matices, ¿no? El álbum. Y las cumbias ya vienen de antes, pero bueno, me gustan, así que ahí tienen que estar.
2: ¿Te pones fechas, plazo, de si este disco, qué tan obsesos con eso? ¿Este disco lo quiero tener grabado para diciembre o decís, voy haciendo el proceso y que decante, que dure lo que tiene que durar?
0: Y mira, me pongo fechas, de hecho me armé un Excel con fechas, o sea, el famoso Excel, ¿no? Que nos ayuda a organizarnos.
2: Sí.
0: Me armé el Excel, pero bueno. O sea,
1: a veces se puede, a veces.
0: Es una guía. O
1: claro,
0: sea,
1: es
0: como me dijo una vez una coach, me dijo que los objetivos no te encarcelen, me dicen, que sean para ayudarte
1: a bajar la tierra.
0: Claro, pero no, entonces como no la frustración de decir, uy, quería tenerlo terminado para agosto y no, porque antes yo era medio así. Entonces, no, ahora como me lo estoy tomando como está bien, me puse esta fecha de vencimiento, decir, bueno, para esto lo tengo que tener terminado, pero cada canción tiene su proceso, porque a veces, por más que uno le esté metiendo un montón de horas, las ideas se van armando, van necesitando su maduración, entonces

0: en modo esto trasladarlo o está todavía en el plano personal con vos, vos con vos?
1: Sí, plano personal conmigo por ahora y nada, después cuando se será trasladado en su momento, sí, pero por ahora estoy como laburando yo sola, digamos. Bien. Sí, sí, bien. Sí. Voy pensando, por ejemplo, no sé, que Diego, que me encanta cómo toca la guitarra, acá Diego me va a meter estas guitarras, Juanjo, quiero que me grabe estos bajos, así, pero claro. Pero lo voy hilvanando en mi cabeza, digamos. Por ahora lo estoy llevando sola.
2: Bien. Y para la gente que te está escuchando y que le gustó esto que compartiste y te quiere escuchar en redes, ¿cómo apareces en Spotify?
1: En Spotify, en YouTube. Mi nombre es Vito y hay un montón de Vitos, entonces lo tienen que combinar con el nombre de mi canción más conocida, que es Sudaca. Uh-huh. Entonces si ponen Vito Sudaca con letra K, ya sea en Spotify o en YouTube, aparece. Y en Instagram es Vito_música.
2: Perfecto.
0: Bien, bien. En cuanto, Vito, a tus gustos musicales, el otro día vi una nota que, de hecho, se lo preguntamos a los últimos, creo que dos músicos que charlamos, que decía como que la identidad de uno, lo que más le gusta a uno musicalmente, en muchos casos se forja en la adolescencia. Decía como ejemplo ese estudio, 17, 23 años. Yo lo pensaba en mí y decía, sí, yo creo que las bandas que más me gustan surgieron por ahí. En tu caso, primero, o sea, que para que la gente conozca qué te gusta y si se fue forjando ahí o de grande hay una banda que te rompió la cabeza y hoy está en tu biblioteca de lo lindo, lo favorito.
1: Y yo creo que eso que decís puede ser cierto, porque yo pienso y mi gusto musical se forjó ahí. ¿Ahí? O sea, entre los 13, ponele, y los 18, 20, bueno, muy Madonna. Encima ahora que lanzó un álbum nuevo, es como tipo, o sea, estoy como full Madonna. Y de bueno, los Beatles, es como que Madonna y los Beatles fueron como el sonido de mi adolescencia. U2 siempre me gustó mucho, bueno, The Police, esas bandas, bueno, el rock inglés, ¿no?
0: Son más de rock internacional.
1: Sí, en su momento sí, en la adolescencia sí, pero pasa después de más, a partir de los 20 en adelante, como que fui conociendo más también la música latinoamericana. Y ahí me enganché un montón.
0: Tenemos la hermosa anécdota de Manu Chao.
1: Claro.
0: ¿Cómo recordás ese Obras tocando de telonera de Manu Chao?
1: Y es un regalo de la vida. Son esos momentos mágicos que decís, sí, qué afortunada que fui. Y nada, eso es como fue increíble.
0: ¿Estabas
1: fue
0: muy
1: increíble.
0: Nerviosa antes de salir o...?
1: Más que nerviosa, adrenalina. Sensación era como de adrenalina. Lo bueno era que como yo venía de estar tocando en el subte como un par de días antes, estaba como en la jungla. Por ejemplo, si me tengo que subir a Obras mañana, capaz estoy más como... Vengo de estar muchos días encerrada en mi casa. Entonces mi energía todo. Está más adentro. Pero ahí venía de estar como medio full en el subte, entonces estaba, viste, como resacada. Y bueno, nada, fue así como con todo. Me subí al escenario y la gente se prendió fuego y jugamos de visitante porque no nos conocía nadie. Y la gente se recopó, terminó coreando alguna de las canciones. O sea, le dejamos re bien el escenario, Manu. O sea, cuando ella subió, la gente ya estaba...
0: Y aparte pegaste buena onda con él.
1: Es
0: porque él no te conocía, escuchó tu música y, o sea, le tenés que llamar la atención mucho como artista para que te invite un Obras.
1: Sí, y bueno, sí. Él lo que le encantó fue esto, que yo hago los temas con el bajo sola. Y eso fue lo que me dijo. ¿Era? Que le encantó porque le pareció que era muy personal, que no conocía... a muchos artistas que hagan hecho, de esos muy poquitos, entonces como que eso dijo, wow, me re gusta que hagas esto, quiero que, o sea, él quería que yo haga esto en su show, digamos, justamente.
0: Claro.
1: Por eso, sí, como que le recopó eso.
0: Qué lindo. Vamos a escuchar otro tema musical.
2: Vamos a escuchar otro tema.
0: ¿Qué vendrá ahora? Yo estoy con pochoclos en las manos. ¿Qué viene ahora? Yo...
1: Bueno, voy a adelantar todo el álbum porque...
0: No.
1: Vamos a hacer alguno de los que ya están.
0: Alguno de los clásicos, sí, cómo no.
1: Alguno de los clásicos. A ver. Alguno de los clásicos, entonces. Vamos a aprovechar que tenemos este bajo que es una belleza.

0: Temazo de la querida Vito. Yo tengo la piel de gallina en este momento. Qué linda canción. Hermosa canción esta. ¿Qué lugar ocupa esta canción en tu corazón?
1: Y en mi corazón, y es una de mis primeras, no mis primeras canciones, pero sí de las primeras que compuse para el álbum. De hecho, la primera en realidad es la del 2015, Pájaros.
0: Ah, claro.
1: Entonces es como, nada, sí, es la letra, es como que es una canción de ¿vale? Sí, esperanza es la palabra, como de resiliencia, ¿no? Como de decir, bueno, vamos para adelante.
0: Total.
1: O sea, y con una energía muy paz. Y con esta canción me pasaron cosas muy lindas, porque en el subte, por ejemplo, yo la hacía siempre, un montón de veces, y me llegaron un montón de mensajitos de personas que les gustaba la letra, que, por ejemplo, me acuerdo uno que me escribió hace poquito, que me mandó un video de una grabación como de hace 5 o 6 años en el subte, y de hecho... le gustó tanto la versión que hice en el subte que se separó el audio del video y le pegó así como una mezclada, tipo le hizo un máster en la casa y armó como un guau y se lo ponía
0: se
1: en
0: lo, su, ah, se armó su propio
1: se armó su propia película, no. Con el, y me lo mandó y me contó que en ese momento fue importante porque él iba a ver, al hospital que estaba ahí siempre a ver un pariente, un familiar enfermo. Y que entonces como que esa canción le había llegado mucho por la letra en ese momento y por eso como que significaba tanto en su claro. vida. Y como, bueno, me mandó el audio todo.
0: Te imagino que wow, esas cosas te...
1: Y es re lindo.
0: Música o nada, literal.
1: Música o nada. Y otra, por ejemplo, algo que me pasó re lindo, no con una canción mía, pero sí con el video mío que está en YouTube de Amores como el Nuestro, que yo le hago la versión del tema de los unicornios. Una chica del subte también que me vio. Le recopó también esa versión y cuando fue mamá, viste que tenés que armar la playlist para el parto, sí. Bueno, puso la esa canción, una. Sí, puso esa y otra más, sonaban así en loop mientras ella paría a su hija, ¿no? Hermoso.
0: No, esas cosas son...
1: O sea, estar acompañando con tu voz al parto es hermoso.
2: Es que tu música trascienda. Debe
1: es bellísimo.
2: Ser muy fuerte.
0: Qué locura. Pensaba hoy, recién cuando empezó la entrevista, que vos decías... lo de la identidad, lo de la música latinoamericana. Me gustaría que le cuentes al que no te conoce y está escuchando por primera vez, ese video que hiciste con el coro de los chicos, toda esa experiencia, que eso es increíble, cómo quedó, y contá un poquito cómo fue la idea de hacer eso.
1: Esa es mi canción Purajei, que Purajei es una palabra en lengua guaraní que significa música, que la pueden escuchar en YouTube, en Spotify, Purajei. Con H. Y es una canción donde yo quería, o sea, que es una canción que tiene así como una sonoridad, no sé si urbana es la palabra, tiene como algo urbano, algo de rock, pero yo quería que en esa canción haya como olor a litoral y olor a tierras litoraleñas, que uno, no sé, por lo menos yo poder sentir el olor de la madera, de las plantas, la tierra colorada. Entonces, como me gusta mucho la lengua guaraní, me parece muy musical, dije, bueno, lo ideal sería que haya un coro de niños cantando la lengua originaria. O sea, ¿qué más traer la tierra colorada que haya un coro de niños? Bueno, fue toda una movida, ¿no? Primero, bueno, tuve que componer la letra para esa parte, que para eso tuve que aprender algunas palabras en guaraní, aprender a armar las frases. Son dos frases cortitas, pero bueno, llevaron su aprendizaje. Y bueno, contactar una comunidad, eso ya fue todo un desafío, encima en plena pandemia. Fuimos con Juanjo, mi productor, fuimos hasta Iguazú, a la comunidad con la que habíamos contactado al principio. Nos tuvieron 3 días pelotudeándonos primero, y al final nos dijeron que no querían que grabemos a los nenes, y que si queríamos grabarlos teníamos que pagarles un montón de guita, que bueno, entonces nos fuimos frustrados porque bueno, no podíamos,
0: claro.
1: Y justo donde nos estábamos hospedando, la dueña de la casa dice, ay, pero yo soy maestra en otra comunidad guaraní. Bueno, y ahí
2: tenía
1: fuimos
2: que ser,
1: tenía que ser. Bueno, fuimos a la comunidad Fortín Bororé, que es una comunidad preciosa, así que los que viajen a Iguazú, vayan a la comunidad guaraní, a Fortín Bororé, y bueno, ahí tuvimos que obviamente hablar con el cacique, ¿no? Pedirle su permiso, su autorización, porque no es que así tan fácil voy y grabo, sino que te tienen que
2: Mirá qué loco.
1: Entender cuáles son tus motivos, por qué los querés grabar, con qué les vas a retribuir, claro.
2: ¿Notaste así como que tenían alguna desconfianza o...?
1: Sí, porque habían tenido malas experiencias con cantantes famosos, no voy a decir nombres.
2: No, ventilar
1: la polémica.
0: Che, mirá vos, qué loco.
1: Con cantantes famosos que habían ido antes a grabar a niños para los videos y que supuestamente a cambio les iban a hacer donaciones, qué sé yo, y se reborraron.
2: No.
1: Entonces, y pudiendo aparte. Claro. O sea, entonces como que estaban medio como que no querían saber nada y bueno, nosotros con nuestra cara de nosotros somos buenos, somos trabajadores.
0: No, me imagino además que la mejor, no hay mejor, yo que lo conozco el tema, no hay mejor carta de presentación como cuando le tocas el tema.
1: Pasa que es electrónico el tío, o sea, no sé, bueno, más
0: bueno, mostrárselo, digo.
1: Sí.
0: Se lo mostrás, le decís, che, la
1: sí,
0: idea es esto.
1: Fuimos con la guitarra, todo, claro. ¿Viste? Y bueno, y ella finalmente dijo que sí, Silvino, el cacique, un genio, que bueno, nos permitió hacer eso, así que grabamos finalmente a los niños, hermoso, los niños estaban felices aparte, ellos la pasaron bárbaro.
0: Ellos jugaron, ¿no?
1: Ellos jugaron, claro. Porque aparte fue eso, fue jugar con ellos como toda una tarde hasta que finalmente pudieron aprenderse el tema, la partecita y grabarla. Y bueno, y a cambio de eso hicimos las donaciones que nos habían pedido, que nos pidieron frutas. Entonces compramos 100 kilos de frutas para la comunidad con una colecta que hicimos en mis redes sociales donde un montón de amigos y familiares colaboraron y entre todos juntamos un dinero y compramos eso. La fruta que ellos nos pedían para los chicos y nada, fue una experiencia... Wow. Hermosa.
0: Eso está, bueno, en tu Spotify, en YouTube,
1: eso
0: en todos
1: está,
0: lados.
1: Sí, ahí está. De hecho, es el tema que más reproducciones tiene en Spotify. Pura Hey con H.
0: Sí.
1: Vito Pura Hey, sí, está buenísimo. Así que ahí van a escuchar el coro de niños.
0: Qué hermoso. Yo quiero que cerremos con un tema más. ¿Le pedimos otro tema?
1: Sí.
0: ¿La tenemos? Otra.
1: A ver cuál.
0: Me encanta que lo piense acá, me encanta.
1: Es que lo iba a preparar antes, pero como estuve con la canción y qué sé yo ayer componiendo, quedé relimada.
0: Me gusta, me encanta.
1: Qué bueno.
0: Lo que vos quieras.
1: Me entrego a la vida.
0: Bueno.
1: A ver. Esperen que lo estoy pensando. Bueno, voy a hacer. Este tema mío que no está en las redes.
0: Bueno.
1: Pero igual sí se puede filmar porque está
2: re...
1: se puede filmar igual. No es del segundo álbum, así que.

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0: Temazo, bueno, estamos con Vito. Bueno, amiga, gracias por venir.
1: Gracias
0: como siempre,
1: por invitarme.
0: Un placer cuando venís acá.
1: Sí, la verdad que me encanta, me encanta. Aparte, es una excusa para venir a la ciudad también.
2: Claro.
1: Y viceversa.
0: Bueno, y Coti no te conocía, así que lindo que hermoso, este encuentro también.
1: Hermoso, hermoso. Bueno, me encantó, me encanta. Bueno, me encantan tus entrevistas. Ya te lo dije un montón de veces por audio de WhatsApp, pero lo digo al aire: es el mejor entrevistador de Argentina. Todas tus entrevistas son tremendas.
0: Bueno, gracias,
1: todas.
0: Amiga.
1: Así que, grosso. Te tienen que dar un premio ahí cuando hagan. ¿Cuándo son los premios de la radio?
0: Y ya lo tendremos que hacer.
1: Los Martín Fierro de la radio.
0: Los
1: bueno,
0: Martín Futura.
1: Ahí tenés que estar. Tienen que estar ahí.
0: Le recomendamos a la gente, bueno, Música o Nada, el disco de Vito. Esperamos ansiosos el nuevo disco cuando venga. Y bueno, cuando vayan saliendo temas estaremos acá, cuando toques en La Plata también.
1: Esta es tu casa,
0: cuando quieras, acá te esperamos.
1: Sí,
0: amiga.
1: Sí, se viene un próximo tema que es el que estuve trabajando ayer como 8 horas, que es un tema para la comunidad LGTB.
0: Mira.
1: Sí. Así que para... Nada, ese es, creo que, no sé si no es el próximo o el segundo próximo, pero ese sale este año, y es como una etapa mía más punchis.
0: Bien.
1: Así que ahí se viene el glitter y el electro full.
0: Me gusta.
1: También, junto con la cumbia y el minimalismo. O
0: todo.
1: Sea, Vito es un universo amplio.
0: Universo amplio. Dejamos a la gente con Pura Hey, ya que estuvimos
1: vamos
0: hablando.
1: Con Pura
0: Juancito,
1: Hey.
0: Mandamos Pura Hey y después nos vamos a la pausa y ya volvemos en un ratito con ustedes, mi cómplice.

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0: Continuamos, amigos y amigas, en Ustedes mi cómplice. Ha pasado la querida Vito. Hemos tenido música en vivo.
1: Música en vivo.
0: Sí, tres canciones en vivo, una inédita.
1: Sí.
0: Charla. Coti con ojitos llorosos mirando como diciendo, ¡ay, qué lindo cómo toca!
1: ¡Qué lindo! ¡Ay! Lo que debe ser tener talento, ¿no? Debe ser hermoso.
0: ¿Quién pudiera?
1: ¿Quién pudiera generar cosas lindas como las que generó ella? Nosotras generamos asco, repulsión, nada más.
0: Y sentimientos, ni siquiera cabe la frase sentimientos encontrados. No es encontrado, lo nuestro es no. Unívoco.
1: Sentimientos perdidos.
0: Acá llega mensaje.
1: Sí.
0: Hermoso mensaje de Lila, de acá, nuestra querida compañera de la radio. Sí. Qué lindura, vamos a difundir Pura Hey en De Pueblos y Caminantes. Lila tiene el programa De Pueblos y Caminantes. Uh-huh. Claro, justo, Lila. Sí, sí. Tiene que poner Pura Hey, tiene que llamarla a Vito para echarle esto. Recontra para eso. Bueno, ahora se viene el tema del día y una persona, ni dos ni media, ganará una docena de Fatay del Rey del Fatay. Nos está escuchando Eddie, que es la persona que con sus manos hace los Fatay, salvo que haya una conspiración.
1: Sí.
0: Y en realidad él no está haciendo los Fatay, es toda una mentira.
1: Había una conspiración que decía que en realidad los Fatay del Rey del Fatay los hacían con carne de niños.
0: Sí.
1: Queremos desmentir categóricamente.
0: Absolutamente. O sea, que hayan desaparecido un montón de Matías de 8, entre 8 y 10 años.
1: No tienen nada que ver.
0: Es todo falso. Bueno, el Rey del Fatay tiene un Instagram que es @reydelfatay, 48 29 y 30, número 1730. Y el WhatsApp es 221-15-314-1385. Estoy bien diciéndolo.
1: ¿Querés decirlo?
0: Me siento
1: de nuevo.
0: Sólido, sí. 221-15-314-1385.
1: Espectacular.
0: ¿Cómo participa la gente para ganar una docena de Fatay?
1: Puede mandar su audio a la Radio Futura, 221-61-90-382.
0: Sí.
1: Puede escribir al Instagram de Usted Mi Cómplice.
0: Sí.
1: ¿Cómo es?
0: Usted Mi Cómplice.
1: Muy bien.
0: Parecido al canal de YouTube.
1: Claro, que también es Usted Mi Cómplice.
0: Extraordinario. Y bueno, entre esos audios y mensajes escritos,
1: sí,
0: el mejor será votado por mí, por Coti, por Eddie, y se ganará una docena de Fatay.
1: Sí.
0: Tan simple como eso. Pero antes de eso... Escucharemos un tema musical,
1: sí,
0: que fue elegido por una de las personas que más sabe la diferencia entre, sí, un la y un la menor.
1: ¿Quién será, no?
0: Vos serías.
1: La menor soy yo, sí, pero por estatura.
0: No tengo idea qué vas a elegir.
1: ¿Puedo elegir un tema de 11 tiros? La hermosa banda uruguaya. Bisturí.
0: Bien, lo tenía definido. Quirúrgica fue la selección. Vamos con el tema 11 tiros. Juan, tenés que decir hola, aunque sea porque te compré un alfajor. Habla. ¿Qué no?
1: Ah, no.
0: ¿Me das el
1: Se está revelando, vomitalo.
0: ¿No tenés micrófono o te estás revelando?
1: Se está revelando. Tiene el micrófono, de acá lo veo.
0: Míralo.
1: Me quiere hablar.
2: ¿Anda esto o no?
0: Sí,
2: anda,
0: te escucho.
1: Estás el boludo. Hola,
0: mira
2: gracias por el alfajor.
0: Ah, ya te lo comiste, por eso no querías hablar.
1: Claro. Hay que prometerle que hable y después se lo damos.
0: Claro, se comió el alfajor y estaba totalmente... no me importa. No me importa. Juancito, querido ídolo. Bueno, vamos con este tema. Y pasaba de odiarlo a quererlo, ¿viste? Vamos con este tema y ya nos metemos con el tema del día.

0: Un momento de banales habladurías. Un chapuzón en las profundas aguas de la reflexión. Nuestro tema del día es...
1: Nuestro tema del día es... ¿Permiten explicar el fútbol, la política y los fenómenos paranormales? Y todo se divide en dos bandos igualmente convencidos de lo opuesto, no de lo mismo. Mirá cómo te dice lo opuesto en vez de lo mismo. Las conspiraciones. ¿Qué tema, por favor? Porque hay mucha gente que no vino a la radio, ve estos videos y cree que yo fui diseñado a agonía.
2: Claro.
1: Que nadie puede ser tan idiota, porque no hay prueba de que yo existo.
2: Claro.
1: Y vos, tranquilamente, sos una IA.
2: Claro.
1: El único real acá es nuestro operador Juan Chávez. Que hasta por ahí nomás es real. Vamos a hablar de conspiraciones. Dios mío, qué lindas que son las conspiraciones.
2: Hay un abanico muy amplio, porque hay conspiraciones de todo tipo, de lo que se te ocurra.
1: De hecho, hay conspiraciones sobre las conspiraciones.
2: Claro.
1: Hay gente que cree que la conspiración es una conspiración para tapar algo mayor.
2: Hay gente que cree que no es conspiranoico, pero cuando te das cuenta y te desarrolla un tema, decís, eso es una conspiración.
1: Claramente. Eso no puede responder más que a un juego de ajedrez del orden mundial. Bueno, es un tema... maravilloso.
2: Impresionante.
1: Maravilloso. Y muchísima gente que tiene ganas de... Y hoy no me voy a olvidar de maltratar a nuestros oyentes cada vez que pide un audio. Porque me lo recordaste vos, me lo iba a olvidar. Sí. Y hoy vos lo recordaste. Claro,
2: con esta virome roja, que yo dije que era la sangre de la gente que se va a matar, a morir, para ganarse fatal.
1: Exactamente. Coti tiene una virome roja y tiene una virome azul. Va a utilizar cada virome para anotar... La vara igual la estás dejando cada vez más alta.
2: ¡Qué presión! Ahora si no me sale, ¿qué hago? ¿Me vas a echar?
1: Hace mucho que no está sonando la bomba.
2: Es verdad.
1: Es una la bomba era una conspiración. ¿Verdad?
2: Sí, para mí se mandaban mensajes tipo en código Morse para avisar. Ahora sí, ahora no.
1: Ah, es verdad. Hay algo claro. La bomba había alguien escuchando del otro lado y significaba algo. Che, qué buena teoría.
2: Claramente.
1: Esa. Una bomba en código Morse. Muy buena. Juancito, ¿vos crees en las conspiraciones? No. No, lo veo que no.
3: Cero.
2: ¿Crees en las conspiraciones de que Argentina no salió campeón porque nos robaron?
3: No, nada.
1: Yo estuve hablando con eso. Yo también, Juan. Yo lo
2: escéptico
1: creo.
2: Total.
3: Con los pies en la tierra siempre.
1: Porque Juan es un tipo de 80 años, claro. Él te va a decir lo que
2: atrapado, contigo. Es un jubilado atrapado en el cuerpo de un pibe de 20.
1: Es un tipo que nació con 42 años de aporte. Ya nació con ioma. Juan tenía ioma ya cuando...
2: El carnet de PAMI.
1: Claro.
2: Le dieron el documento y el carnet de PAMI.
1: Lo primero que dijo fue ioma. Su primera palabra fue ioma. Bueno, vamos a empezar.
2: Sí, a ver.
1: Voy a estar atento al celular porque hay mucha gente que tiene ganas de comer, comer comida. Y muy rápido ya vamos a... De hecho, para romper el hielo como hay tanto, Juan, vas a mandar el primer audio. A ver,
2: así arrancamos, con la patada voladora.
1: Tanto, vamos a ver el primer muerto de hambre que intenta comer gratis del rey del Fatal. A ver.
4: Boludo, son las hijas de puta. Yo le dije, che, necesito que me pases las placas porque tengo que subir al trabajo para justificar, ¿viste? Y eso se lo dije a la médica que me mandó. O sea... A mí me atendieron en el Rossi, en la guardia, me hicieron placas y de ahí me derivaron a un especialista. La misma mina me derivó a la especialista. Entonces, cuando voy el miércoles le digo, che, pasame las placas que me hicieron en la guardia de urgencia, o sea, de urgencia en la guardia. Me dijo, sí, tomá mi teléfono, sacale foto. Y cuando le empecé a chumear WhatsApp,
2: no.
4: La mina de la guardia le mandó mensaje a esta que me atendió, especialista, y le dijo, buenas, ¿cómo andás? ¿Querés que te mande este dedito de idioma? Y la mina le puso, sí, mándamelo que lo opero, no sé qué. Yo dije, hija de puta, boludo, claro. Le pone este dedito de idioma porque por obra social agarran guita. Pues a mí no me iban a cobrar nada de la operación, todo, pasa todo por obra social. Entonces aprovechan, ¿entendés? Si no es necesario operar, ¿para qué te vas a operar? Tienes que pasar por todo ese proceso, es un bardo. El tiempo de recuperación es lo mismo, son 30, 40 días. Y es lo que me decía el médico. O sea, el médico que fue en el hospital me dijo, nosotros nos dedicamos a todo. En la clínica de la mano solo operan mano, entonces todo lo que pueden agarrar lo agarran.
1: Hermoso.
4: Pero si vos no tenés el hueso desplazado, al pedo te vas a poner en tornillo.
1: Pero así
4: como estás, se te va a soldar como va tu dedo, digamos, va el hueso recto. En cambio, si se te desplaza, ahí sí te operás. Pero si no se te desplaza, ¿para qué te vas a poner tornillo al pedo? Si te lo dejas así quieto, se te suelda como va y listo.
1: Esto es una conspiración.
2: Conspiración entre médicos.
1: Directa. Ahora, ¿es más grave la conspiración o que el paciente le chumeó el WhatsApp?
2: Claro, porque acá. O sea, iba ¿cómo para le el tema... revisás el teléfono a alguien?
1: Iba para el tema del día de chismes también.
2: Claro, y de toxicidad también. Porque ¿por qué le revisas el teléfono a alguien? ¿Y cómo vos le prestás el teléfono a otro para sacarlo? No sé, esto es muy raro. Permitime dudar.
1: Para mí, el que lo mandó es médico.
2: Sí. Y en realidad es una conspiración para mandar al frente a las chicas de la que lo atendieron. Sí. Para mandar al frente.
1: Para mí él es el ex de una de ellas.
2: Sí.
1: Y quiere arruinarle su carrera como médica.
2: Para mí esto es una, le voy a poner, mamushka de conspiración.
1: Nunca supe que es una mamushka.
2: ¿Viste esas muñequitas rusas que hay una muñequita y cuando la abrís hay otra adentro y cuando la abrís hay otra adentro y otra adentro, que son un montón de muñequitas?
1: Sabía que era una muñequita, no sabía que había una dentro de otra.
2: Claro, son
1: un millón.
2: Cuando vos las pones al lado son como 7 muñequitas, pero cuando vos ves en apariencia parece una sola. Entonces vos vas abriendo y hay otra, y hay otra, y hay otra. Parece que no terminas nunca.
1: Estoy completamente anonadado con esto. Bueno,
2: mamushka de conspiraciones.
1: Lindo primer coso, ¿no? Lindo primer audio para romper el hielo. Voy a empezar con el informe. Una conspiración es un acuerdo secreto entre dos o más personas para cometer un delito, derribar el poder o realizar un acto ilegal.
2: Me gusta lo amplio.
1: Sí, es como que...
2: derribar el poder.
1: No, derribar el poder me encantó.
2: O un acto ilegal.
1: Como que el ChatGPT se volvió resurdo, ¿no?
2: Sí.
1: Me gustó como lo dijo. Esencialmente es un complot o confabulación para perjudicar a un tercero o alterar el orden.
2: Claro. Me gusta lo de alterar el orden. Es como alguien que solamente quiere ver el mundo arder.
1: Claro, el Joker prácticamente.
2: Claro.
1: El Joker de Batman.
2: Exacto.
1: Las conspiraciones son un hermoso entretenimiento para las personas. Permiten crear teorías y buscar información que las desmientan o verifiquen, haciendo que el proceso sea más divertido que el fin mismo.
2: Claro.
1: No me parece menor.
2: No.
1: Disfruta el viaje de la conspiración.
2: Claro.
1: Da lo mismo si es verdad o no mentira.
2: Es un elijo creer inmenso.
1: Vos disfrutá el viaje.
2: Porque la realidad es que nunca vas a saber si al final, más allá de que vos vas buscando pruebas y cosas, nunca vas a saber en realidad si estás en lo cierto o no. Pero
1: ¿importa?
2: Uno elige creer.
1: Claro. ¿Importa si existe o no el monstruo del lago Ness?
2: Para nada.
1: Yo quiero ir al lago en Escocia, al lago Ness, y quiero ver qué hay. Y da lo mismo si está el bicho.
2: Claro.
1: Si tengo un coreano al lado, un japonés sacando fotos, y que dice, ahí está. Ya valió la pena el viaje.
2: Claro.
1: Mandamos un saludo, nos escucha mucho en Escocia.
2: Seguramente.
1: Sí. Cínica. Siento muchísimo dolor que Griselda no vaya a escuchar.
2: Se lo va a perder.
1: La cámara de hoy.
2: ¿Cuál es?
1: Porque
2: la cámara
1: no te puedo explicar lo que es la cámara de hoy.
2: A ver.
1: La producción de ustedes, mi cómplice, se contactó con la CASEP.
2: Ajá.
1: CASEP, con C.
2: Suena como un círculo de profesionales.
1: Claro, la CASEP.
2: Agrupación.
1: La Cámara Argentina de Conspiradores Encubiertos por el Poder. Me encanta porque son conspiradores, pero los encubre el poder. Es como raro.
2: Claro, pero a la vez el poder también está conformado por conspiradores porque son todos reptilianos.
1: Exactamente.
2: Entonces es como...
1: es una cámara raro.
2: Un conspirador que cubre un conspirador. Algo así.
1: Típico de conspirador. Nos contestó su presidente.
2: Sí.
1: Acusándonos de ser dobles exactos de Coti y Iván, los cuales no están en este mundo de 2012. Hay una teoría de morimos en 2012.
2: Claro.
1: A lo cual contestamos que es falso, ya que nadie podría... o sea, nuestra idiotez es irreemplazable.
2: Claro.
1: De hecho, si el Iván este es falso,
2: sí,
1: es muy superior al Iván original.
2: Claro.
1: Claramente.
2: Imagínate
1: lo que era el original.
2: Yo me quedé con el doble de Coti, porque si hubiera un doble mío, entonces sería una persona completa.
1: Extraordinario. O sea, el doble de Coti mide 3 metros. Claro. Porque vos me dices 1,50 m.
2: Claro.
1: Eso sería la teoría exacta.
2: Yo soy la media persona y esa otra media persona, en realidad seríamos uno.
1: Bueno, acá nadie lo quiere decir. Yo no se lo quise decir a los chicos de la radio que recién los saludé, a Juancito y demás. Yo me di cuenta hace varios años. Es evidente que Juan es un robot humanoide.
2: Pero claramente.
1: Obvio, es absolutamente evidente.
2: Él a veces no se da cuenta, pero se queda mirando un punto fijo y tiene reacciones raras.
1: Aparte, se le ve el cable. Fíjate cuando se va. Acá atrás tiene un cable. Cuando lo ves medio caído es porque está flojo de batería.
2: Está low battery.
1: Sí, está flojo de batería. Hace un ruidito cuando vuelo.
2: Cuando llega un mensaje, Juan hace.
1: Sí, él carga la batería con alfajores. Fíjate que cuando le dio el mordiscón al alfajor, se escuchó pip.
2: Claro.
1: Sí, se empieza a cargar. Nos mira como diciendo.
2: ¿Qué les pasa a estos idiotas?
1: Tarados mentales.
2: Tengo el peor trabajo del mundo.
1: Pero qué rico alfajor, dijo el maldito.
2: Igual, algo bueno tenía que tener.
1: Bueno, vamos con el primer ítem. Tengo mensajes, espero a ver si son referidos a esto.
2: A ver.
1: Vamos a la radio. Y si no es pega en el palo, dice Eddie. Eddie se está refiriendo a Juan. Me encanta que este. Cuando Eddie habla de Juan. Y cuando Juan se refiere a algo que dijo Eddie,
2: sí,
1: son como una película de Batman y Superman que todos esperamos que haya un
2: es un multiverso.
1: Que sí, se dé la película Batman versus Superman.
2: Un crossover.
1: Ya se van a encontrar, Juan y Eddie. Ya se van a encontrar. Juan, acá pone Juan, dos puntos, tarados humanos inferiores. Como que está diciendo eso mientras nos mira. Extraordinario. Bueno, ítem número uno, lo va a leer Coti, yo lo voy a filmar.
2: Algunas cuestiones a comentar.
1: Sí.
2: Tenemos la Génesis.
1: A ver si está filmado. Sí. La Génesis.
2: Las conspiraciones tienen su Génesis en un evento particular.
1: Sí.
2: Un partido de fútbol, un fallecimiento, una desaparición, un drástico cambio de comportamiento.
1: Todo nace en un momento que hay alguien que dice, ¿y si?
2: Iván, está raro. ¿Puede ser?
1: El y si y puntos suspensivos.
2: Sí.
1: Y ahí completalo con lo que quiera. Con lo que vos quieras. Y si es un robot, y si se lo llevó un ovni, y si en realidad está reloj, un montón de otras cosas.
2: Claro, y si en realidad Iván falleció y le pusieron otro muy parecido para que la madre no sufra, un montón de cuestiones.
1: Absolutamente.
2: ¿Cómo estamos seguros que vos sos vos?
1: Porque nadie en su sano juicio soportaría suplantar mi identidad.
2: Claro.
1: Hay trabajo mejor.
2: Nadie vendría a hacer esto voluntariamente.
1: Nadie para sostener. Tiene que haber demasiada plata.
2: Claro, y no hay tanto presupuesto, no, sabemos. No. Bien, perfecto.
1: No hay tanta plata.
2: En este preciso instante, el conspirador esboza una teoría de por qué pasó lo que pasó. Y como no hay información exacta de lo sucedido, nace la división entre los conspiradores y los no conspiradores.
1: Lo bien explicado que está esto.
2: Increíble.
1: Pocas veces vi un tema al día. Hay una duda. Hay una teoría de por sí. qué.
2: Una teoría fundada y otra que no.
1: Y ahí empiezan las opiniones. Y ahí se dividen las aguas.
2: Claro.
1: Porque no hay algo en el medio.
2: Claro, la evidencia por ahí es muy confusa, entonces da lugar a que uno, bueno, empiece con la suposición, ¿no?
1: Acá es donde nos paramos en veredas opuestas.
2: Sí.
1: ¿Coti cree que hubo una conspiración en la final del mundial?
2: Un poquito sí. No sé si tanto como dicen, pero un poquito sí.
1: Mínimos argumentos quiero.
2: Algo hay.
1: Fundamentos.
2: Mínimos argumentos, por ejemplo, que el partido anterior éramos una máquina imparable y de repente nos habíamos ponía dos medias diferentes y se pegaban entre ellos.
1: Bien, algo del video de la charla técnica te resulta
2: el
1: raro.
2: El video de la charla técnica completamente, que ellos llegaron y estaban todos recontentos y salieron en el campo y parecía que les habían dado un cachetazo a cada uno.
1: Y acá,
2: algo raro.
1: Que los jugadores hablen y digan que no es justamente la pieza que encaja justo porque
2: exacto,
1: si estuviesen
2: no vas a decir que sí.
1: Claro,
2: si estuvieran amenazando.
1: Es hermoso eso.
2: Sí.
1: Porque como yo no creo en eso, fíjense oyentes, como el mismo hecho puede ser interpretado como parte de la cooperación o como prueba de que no hay.
2: Claro.
1: Es hermoso.
2: Y a la vez, los que están convencidos de ser unos conspiranoicos, por más que te den el dato y vos decís, eso es exactamente lo que diría si quisieran que nos sospechemos. Entonces sospechamos más.
1: Exactamente.
2: O sea, la prueba no sirve para dilucidar, sino que parece implantada porque ya decidimos lo que queremos creer.
1: Recuerdo la teoría conspirativa de que Paul McCartney de los Beatles fue reemplazado hace muchísimos años. Creo que el segundo disco de los Beatles, él murió en un accidente de tránsito. De hecho, en el mito perdió la cabeza. Quedó en el accidente, voló su cabeza, quedó decapitado.
2: Claro, tiene sentido con los conspiranoicos que pierden la cabeza en este tipo de teorías.
1: Exactamente. Y él
2: una
1: fue
2: idea descabellada.
1: Una idea
2: decapitada.
1: Claro,
2: no sé.
1: Una idea decapitada.
2: Que no tiene pies ni cabeza.
1: Está muy bien, tiró una metralleta. Fue reemplazado por un tipo de origen canadiense de apellido Campbell. Y bueno, y hay un montón de gente que lo cree hoy en día. Y siempre cuando le han preguntado a McCartney y se ríe y dicen, esa risa es típica. Así se reiría el canadiense Campbell, como si alguien supiese quién es. Es hermoso. Vamos a escuchar un segundo audio de una persona que está directamente, me llaman del Rossi, está conectada a suero. Pide comer los fatais porque no le entra comida intravenosa. A ver.
5: Mi teoría surge a finales de mayo, principio de junio, porque me llega un mensaje del gimnasio, el Goy Show, que para junio iban a aumentar la cuota. Entonces, a mí justo los primeros días de junio se me vencía, y les respondo ese mensaje que me mandaron diciendo que aumentaba la cuota, que se me vencía los primeros días de junio, a ver si me podía acercar a pagar en mayo, con el valor de la cuota de mayo, porque lo aumentan cada varios meses, pero le dan un sacudón bastante importante. Así que nada, les escribo, che, puedo ir el 30, 31 de mayo, pago y listo. Y me ponen, sí, sí, acércate, lo único es como que te terminás comiendo los días que te quedaban de la mensualidad actual. Yo digo, bueno, no pasa nada. Así que voy, creo que fue el 30 de mayo, un sábado, me acerco al gimnasio para ir a pagar, y casualmente ese día no funcionaban las computadoras, entonces no te podían pasar el pago. Yo tenía efectivo.
1: ¡Hijo de
5: puta! El 31 de mayo fue domingo, y tuve que ir el 1 de junio y me la dieron en la nuca. Y mi teoría es que cuando el viernes 29 yo recibo el mensaje y le respondo a ver si podía ir a pagar con la cuota de mayo, siendo 30 de mayo el sábado, se avivaron y dijeron, bueno, como el domingo no abrimos, la gente solo puede venir a pagar el sábado 30. Así que a los que se le vence, a los que quieran pagar antes, le decimos que no andan las computadoras, no le podemos tomar el pago y lo dejamos pasar gratis. Así vienen el 1 de junio o el 2 y pagan todos con la cuota nueva. Así que así fue como me la pusieron en la nuca y yo creo que hice avivar al gimnasio. Ganaron plata por mi mensaje.
1: Hay muchas cosas buenas de este. Primero que es una teoría conspirativa creada por la persona. No está hablando del fenómeno ovni. El tipo armó, esbozó una teoría conspirativa sobre su propio gimnasio.
2: Claro, sobre su propia experiencia.
1: Tiene algo muy autóctono, sí. me parece sí, muy sí, interesante. Sí.
2: Yo quiero decir que ese día que fue gratis al gimnasio y le hicieron nalga. Claro. Hizo glúteos.
1: Y le dijeron glúteos nada porque vas a claro, mañana porque le vamos a cobrar. ¿Tiene sentido la teoría?
2: Sí.
1: Yo creo que el recepcionista. ¿Cuánto tenés en esta situación? Son 15. Anotate apellidos, cuando vengan le preguntás el apellido, se rompe la compra.
2: Claro.
1: ¿Qué hijo de puta?
2: Sorete, porque ¿para qué te avisan antes para que tomes medidas y después no te las van a dejar? No, terrible.
1: Yo no sería tan inteligente de pensar lo que me hicieron eso. O es un hombre que tiene su salud mental está muy, muy debilitada, o es un genio. ¿Con qué nombre guardamos esto?
2: Yo puse que hizo glúteos en el gimnasio. Hizo glúteos.
1: Hizo glúteos. Rutina de glúteos.
2: Rutina de glúteos. Vamos a poner rutina de glúteos.
1: Extraordinario. Ahí se río, Juan, mirá. Cuando dijimos que era un humanoide empezó a reírse. Típico del humanoide que quiere desconcertar. Típico. Ahora se ríe.
2: Capaz si está riendo otra cosa igual.
1: Para mí sí. Para mí Juan se saca las zapatillas mientras opera y por ahí aparece una pelucita, algo y le da gracia. Y nosotros creemos que se ríe de los chistes. Pero no, eso nunca pasó. Bueno, me gustó. Me gustó muchísimo. Continuamos, a ver.
2: Según datos duros del INDEC, el sí. 50% de las conspiraciones son mentiras.
1: Sí.
2: Muy, muy bajito.
1: La mitad.
2: Mientras que el 50% restante se venden como mentiras, pero en realidad es parte de la conspiración para ocultar la verdad.
1: Uy, me explotó la cabeza.
2: Claro.
1: A ver.
2: Sí.
1: La mitad es mentira.
2: Sí.
1: Es falso.
2: Sí.
1: ¿Y la otra mitad?
2: Y la otra mitad se vende como una mentira, pero en realidad es parte de la conspiración para ocultar la verdad. ¿Puedo traer un caso, un ejemplo para que esto quede claro?
1: Por supuesto que sí.
2: Dicen.
1: De hecho, debes hacerlo.
2: Dicen las malas lenguas. Sí. Viste que cuando después que fallece Michael Jackson empieza a hablarse muy fuerte el tema de Michael Jackson con la pedofilia.
1: Sí,
2: qué sé yo.
1: Sí, sí, el rancho de nada.
2: Ahora salió una teoría totalmente contraria que dice que en realidad Michael Jackson los salvaba a los niños de la isla de Epstein.
1: Ah, no la tenía.
2: Entonces ellos, para que no los descubran, dieron vuelta a la versión y hicieron que quedar que él era.
1: Extraordinario.
2: Increíble.
1: ¿Eso salió ahora?
2: Salió hace relativamente poco.
1: ¿Cómo me lo perdí?
2: Lo dijo el actor de Mi Pobre Angelito, que él había sido salvado
1: por Macaulay Culkin.
2: Sí, no lo quise decir porque no lo sé pronunciar, pero sí.
1: Macaulay Culkin.
2: Sí.
1: No puedo creer lo que
2: él
1: acabas
2: dijo
1: de decir.
2: Como que no pueden decir eso de él porque él fue uno de los tantos niños salvados.
1: O sea que es perfecto, encajó perfecto con esto.
2: Sí.
1: O sea, la mitad son mentiras y hay otra que se claro. vende como una mentira, pero en realidad es parte de una conspiración para,
2: claro,
1: la
2: para
1: conspiración
2: tapar es, la conspiración real.
1: La conspiración es acusar a Michael.
2: Claro.
1: Y la verdad es que eran ellos.
2: Claro.
1: O si vos apareces, si los dos aparecemos, si el viernes que viene no hay programa, yo quiero dejar asentado que si el viernes que viene Coti o yo no estamos,
2: sí.
1: es porque estamos tocando intereses de alguien.
2: Sí.
1: El tema es que nos pueden pegar de cualquier lado, vamos a nombrar de todo hoy.
2: Y bueno.
1: O sea, la probabilidad de que nos hagan mierda es altísima. Bueno, continuamos.
2: Continuamos. Bueno, no es con nuestro último programa, espero que lo disfruten.
1: Sí. ¿Qué más?
2: Lo interesante de este fenómeno es que el mismo dato bajo análisis es una prueba que utilizan para defender su postura, tanto los conspiradores como los no conspiradores.
1: Me encanta lo que decíamos recién.
2: Esta dualidad, ¿no?
1: Claro, el mismo dato alimenta a los dos bandos. ¿Cómo?
2: Claro.
1: Ah, no, creo que no hay ningún otro fenómeno donde pase esto.
2: Claro.
1: El mismo dato es, ¿viste que te dije?
2: Claro, y el otro es, ¿no te das cuenta que es muy obvio que están diciendo esto porque...? Y así.
1: Es hermoso, me encanta.
2: Es increíble.
1: Me encanta.
2: A ver. Ejemplo. Sí. Jugadores de la selección se niegan a la conspiración.
1: Sí.
2: Los no conspiradores dicen, ¿ves? Niegan todo, es mentira.
1: Sí.
2: Mientras que los conspiradores usan la misma declaración para decir, esta es la prueba que faltaba. Es obvio que si están amenazados van a negar todo.
1: Es maravilloso.
2: El mismo argumento, dos puntos de vista.
1: Esto es lo que hace que la conspiración sea en círculo vicioso que no termina nunca.
2: Claro.
1: Porque ¿cómo le das fin a la conspiración?
2: No existe.
1: Tiene que revelarse la verdad, pero como son temas tan flasheros, sí, nadie se puede meter al lago Ness con una cámara y chequear todo. Y si alguien lo hiciese, los conspiradores dirían, esa cámara está adulterada.
2: Claro.
1: Es como, no hay manera de... No. Es maravilloso. No. Estoy muy contento.
2: Es elegir creer una versión y morir por ella.
1: ¿Tenés ganas de que una persona pueda salir de su situación cuasi de calle?
2: Sí.
1: Con una docena de fatales de rey.
2: Yo
1: fatal.
2: Creo que sí.
1: A ver, Juan.
6: ¿Cómo le va a Sánchez y mi querida Coti?
1: Ese es Quique.
6: Este audio los nombra a los dos porque espero que salga al aire mi voz nuevamente después de bastante tiempo. Les mando saludos desde la populosa ciudad de Rivera, en la cual vine unos días a visitar a mi madre. Teorías conspirativas. En mi caso, mis preferidas son todas las que tienen que ver con mis gustos, ¿no? Con alguna del Titanic, que dicen que en realidad fue otro de los barcos que se hundió para cobrar el seguro. Sí. La de los músicos que se murieron y los reemplazaron por otros, como Paul McCartney, sí, o que Elvis Presley aún está vivo. Esas me gustan, pero una de mis teorías conspirativas favoritas por su efecto es toda esta cuestión de que las vacunas nos inyectan chips para controlarnos.
1: Me encanta esa teoría.
6: Te lo dice Marta de Villa Caraza, que te dan ganas de preguntarle, escuchame una cosa, querida, ¿quién carajo te va a estar controlando a vos? ¿Y a quién carajo le importa tu vida?
2: Claro.
6: Pero no, a mí me están inyectando un chip para ver qué hago cuando voy a Pimpollo a comprar milanesas. Me parece fantástico eso.
1: Che, qué hermoso audio.
2: Me encanta porque a mí me retrotrae mucho a la pandemia, cuando la gente decía, no, porque esto, lo del chip es real, y se pegaban tipo elementos metálicos y les quedaban pegados, sí, al cuerpo, y decían que eso era efecto de la vacuna. Y voy a decir, pero anda a bañarte, sucio, se te pega porque hace 3 días que no te bañás.
1: Claro.
2: Estás todo inmundo, chivado, asqueroso.
1: Vas hace 10 años al gimnasio, pasás por la puerta magnética y tenés más imanes en el cuerpo.
2: Claro.
1: Lo del Titanic es una que me encanta, ¿no? Bueno,
2: sí.
1: Me encanta esa.
2: Me
1: en
2: gusta.
1: Realidad para cobrar el seguro, fíjate,
2: claro,
1: lo que...
2: Porque
1: era el hijo de puta de esa época.
2: Yo la conocía en cosas chiquitas, lo de pasar cosas por el seguro que no corresponde.
1: Claro.
2: Pero un Titanic es un montón. Mucho esfuerzo.
1: Una batería del auto, pero un Titanic. ¡Qué laburo!
2: Claro.
1: La del chip me parece extraordinario.
2: Sí.
1: Porque es verdad que Nora de Villa Cañas cree que alguien la está investigando. Y ni al marido, a nadie, ni los hijos le importa lo que está haciendo ella.
2: Estoy pensando cómo podremos nombrarlo. Porque esto es.
1: ¿Algo como la palabra GPS?
2: No, porque es como que le instalaron el chip de la conspiración.
1: Sí. ¿Está chipeada?
2: Está chipeada.
1: ¿Algo con chip?
2: Vamos a poner una mente chipeada.
1: ¡Bien!
2: Como la PlayStation que chipeas vos para los juegos.
1: Exactamente, una mente chipeada. Está muy bien. Me gusta. Eso me gusta. Yo no voy a decir cuándo se escribe en rojo y cuándo se escribe en azul. Es parte del misterio. ¿Viste eso, Juan? Cuando escribe con rojo quiere decir que el audio es más, tiene más probabilidad de éxito a la hora de la elección.
2: Acá te voy a decepcionar, fue porque se me quedó sin tinta, pero bueno.
1: Ah, bueno. Bueno, es como un truco. Yo era un mago,
2: la magia.
1: Ella se acercó y dijo, bueno, la paloma en realidad era cartón. Extraordinario. Bueno. Vuelve a aparecer el INDEC, ¿no?
2: Vuelve a aparecer el INDEC. con datos que están más duros que Robbie Williams en el mundial.
1: Uy, cómo apareció Robbie. La mandíbula la tenía.
2: Tremendo.
1: En México estaba la mandíbula. Sí, fuerte.
2: El 92% de las conspiraciones nunca se comprueban.
1: Sí.
2: Mientras que el 8% restante son comprobadas, pero por Jorgito Porcel Jr.
1: Bueno, un 8%. ¿Es verdad?
2: Claro.
1: Hay algunas teorías, sobre todo las del padre de él.
2: Sí.
1: Que él siempre cuenta que el padre hizo tal cosa. Podríamos decir que las comprobó.
2: Andá a chequearlo.
1: Claro. Es inolvidable ese tipo.
2: Sea cual sea el bando que tomes, es importante saber que las conspiraciones siempre formarán parte del popular imaginar. Claro, es claro, un patrimonio, o sea, cultural casi.
1: Las conspiraciones existen. Si vos le preguntás a tu bisabuela,
2: sí,
1: si te está viva y tiene 100 años, le decís, nona, las conspiraciones. Sí, querida, cuando yo tenía 6 años. Y te va a hablar de una conspiración. Claro. Decían que el espantapájaro en realidad.
2: Claro.
1: Yo no sé cuándo.
2: A mí te salta con, no, porque yo vi el avistaje de la luna y no llegó nunca el hombre ahí, ¿eh?
1: Ah, me encanta la de la. Yo voy a decir que yo creo en esa conspiración.
2: ¿Crees?
1: Para mí
2: no se
1: de
2: llegó.
1: Ninguna manera.

0: ¿Es tu estilo o es un poco más crédulo?
1: Leónidas fue a la luna.
2: ¡No! Yo le creo, listo. Se me cayó la conspiración. No necesito más pruebas.
0: Era el Apolo 20, que no lo habíamos escuchado.
2: Elijo creer.
0: ¿Viste con la certeza que lo dijo? Leónidas fue a la luna.
2: Listo. Lo afirma.
0: Sí, sí.
2: Me encantó.
0: Ya está, no necesito más nada. Leónidas orgulloso de su hijo.
2: Absolutamente.
0: Vamos con...
2: Sí.
0: A ver cómo estamos. Ah, vamos con algún mensaje leído. Escrito, perdón. Un mensaje leído. Pará, tenía que leer vos. Algún mensaje escrito al Instagram del programa, que es...
2: Arroba, usted es mi cómplice.
0: Hay gente que mandó cositas, sí, que no tiene huevos para mandar audio.
2: Dice, las iglesias de testigos de Jehová son de inteligencia norteamericana. ¿Por qué?
0: Y bueno, que sacan información, sacan seguro. Las iglesias esas...
2: ¿Son de la... Ah, vos decís que está bien.
0: Claro, caen con la iglesia del fin del mundo, quedan 4 días, sí, contanos y te pasamos a buscar direcciones.
2: Claro.
0: ¿Saben a qué hora te vas a dormir o a qué te levantás?
2: Bueno, mi vecino también, pero porque es chusma.
0: Sí, seguramente es estadounidense, sí.
2: Sí. La CIA es la culpable de todos los males en Sudamérica. Fuerte. Me tiró un enunciado y no tiró ni más, o sea, prueba ni más. O sea, tenemos que confiar en, sí, la palabra.
0: Pero además me gusta porque no hicimos nada mal nosotros.
2: No.
0: Es todo lo que pasó mal acá,
2: claro,
0: es la CIA.
2: Me gusta. Esa persona tendría que ir al, sí, psicólogo.
0: Me encantó.
2: Claro.
0: Me gustó muchísimo. Bueno, vamos con.
2: ¿Tipo?
0: Tipo, sí. Acá es donde me tenés que filmar para, ¿sí?, que la gente. Voy a tratar de hacer algo para que la gente vea que soy real.
2: Sí, porque ya se quedaron con la idea de que sos un reptiliano.
0: Tipos de conspiradores.
2: Sí.
0: El detective.
2: A ver.
0: Un conspirador que generalmente es fanático de Sherlock Holmes.
2: ¿Mm?
0: En la charla dice: yo no te quiero convencer de convencer de nada, pero...
2: ¿Mm?
0: Y al rato te tira 150 datos para ir moldeando tu opinión.
2: Dice, totalmente, mirá, convencido.
0: Yo respeto las opiniones de todos. No es que yo te quiera decir que la selección perdió la final. Pero si vos te fijas en el video que te acabo de mandar a tu teléfono móvil, en el minuto 03, y si te fijas en el nanosegundo donde la sombra de la pelota pasa por arriba del travesaño, la pelota entró.
2: Claro.
0: Y vos te quedás así.
2: Claro. Hubo un millón de personas ahí mirando, pero no entró la pelota.
0: Y hay dos opciones. O le crees o le pegás. No hay un término medio. ¿Es una trompada en la cara o cuéntame más, niño?
2: Sí. Y que no te vean dudando un poquito, porque arrancan con los otros la batería de argumentos.
0: Claro, es un tiburón asesino que está esperando sangre. Sí. Cuando ve que empezás a sangrar,
2: arranca.
0: Te dice, sorprendente, ¿no?
2: No para.
0: Y si encima te digo que hay otro video, sí, ¡tac!
2: Chao. Y eso no es todo.
0: Y eso, chao. Además, es un tipo que narra muy bien.
2: Sí.
0: Es un tipo que narra muy bien.
2: Sí, sí, aunque vos pienses por dentro que lo que está diciendo es una total pelotudez, está tan bien armada la historia que te quedás, comprás.
0: Su gracia se termina cuando se choca con uno que le refuta los datos.
2: Claro.
0: Claro, este caga cuando dice, no, pero ese video que vos estás diciendo, en realidad, eso en arquitectura, en primer año, se llama perspectiva.
2: Claro.
0: Se acabó.
2: Listo.
0: Tipo quedó duro, claro, como sobrete de plaza, quedó ahí. Nada. El tipo, de, claro, hecho, ahí generalmente se va.
2: Claro. Y ahí es cuando en medio se hace el ofendido, como el escéptico, no, bueno, yo con esta gente no puedo hablar.
0: No.
2: Gente que no está dispuesta a razonar y se va.
0: Y se va.
2: Porque sabe que perdió, en realidad.
0: Se va a la nave espacial de la cual vino. Bueno, vamos a... Quiero que ahora vos califiques cómo es la persona que quiere ganar el Rey del Fatal. ¿Cómo es la persona que vamos a escuchar?
2: Yo creo que es una persona que, considerando la parte del mes en la que estamos, está tomando cualquier medida desesperada con tal de comer, ¿no? En los últimos días del
0: mes. Me gusta con el respeto que los tratas vos. Yo le digo muerto de hambre, famélico, y ella habla de una persona desesperada.
2: Sí.
0: Que está intentando todo.
2: Porque imagínate que para que participes en este programa.
0: Sí.
2: Para ganarte comida es un montón.
0: Y para exponer tu vida, porque, sí, hablar de conspiraciones, claro, es algo de vida.
2: Tenés que hablar de vos, de tu familia, de tu mamá, de tu papá.
0: De hecho, la gente no sabe que mandó un audio, pero en este momento estamos subiendo una historia a nuestro Instagram, usted es mi cómplice, con el DNI y el nombre de cada uno.
2: Claro. Lo doxeamos.
0: Todo, DNI, ubicación, todo. A ver, Juan, ¿quién es esta persona que no llega a fin de mes?
3: Bueno, yo voy a dejar una pequeña historia que no sé si es leyenda, mito o parte de las conspiraciones, pero una historia muy buena, en fin, que se dice que el famoso Santo Grial estaría en el sur de la Patagonia argentina. Se cuenta que en la famosa era medieval, en las guerras de las cruzadas, los cristianos, la masonería,

0: templarios, que los templarios eran los encargados de proteger el famoso Santo Grial, en una de esas huidas, escondiendo el famoso tesoro, emigraron hacia lo que sería nuestro país. Obviamente en ese momento no Argentina, pero que sí serían las tierras de la Patagonia. Además, se dice que fue antes de la llegada de Colón a América y la colonización. Hay un pueblito muy chiquito del sur que dice que hay dos lápidas que serían de dos templarios. Pero reventar, pero imagínate que tenemos la Copa del Mundo, tenemos un Papa, tenemos al mejor jugador del mundo, a los dos jugadores mejores del mundo, y imagínate si también tenemos el Santo Grial, ya no podemos pedir más nada. Chao, saludos.
1: Extraordinario, es una especie de Felipe Piña. Sentí que me enseñó historia.
2: Sí.
1: No sé, me sentí abrazado por él, sentí confianza.
2: Sí, recontra.
1: Sentí confianza. Debe ser un bot, ese no es real. Ese es maravilloso lo que dijo.
2: Absolutamente, me gusta porque metió de todo un poco. Cultura, asociación de cuestiones raras. Le puse Santo Grial coronado de gloria.
1: Extraordinario. Extraordinario. Muy bueno, me gustó ese audio. Vamos con el segundo tipo de conspirador.
2: Sí.
1: El Veleta.
2: El Veleta, a ver.
1: Un conspirador que empieza muy vehementemente, uh-huh, pero después lo terminan convenciendo de que no es una conspiración. Este es un capo.
2: Arranca convencido, pero lo hacen dudar.
1: Los datos que eran su caballito de batalla luego lo llenan de dudas y colapsa mentalmente. Cada un tipo que te dice.
2: Tan confuso.
1: Claro, yo soy yo y te digo, Coti, vamos a actuarlo. Coti, ¿vos te diste cuenta que en la charla de la selección los jugadores salieron desanimados?
2: Sí.
1: Y vos me podés decir...
2: No, pero bueno, el día anterior habían comido mollejas y por ahí les cayó pesado y estaban todos descompuestos.
1: ¡Maldita sea! ¡Fui un estúpido! ¡Perdí 20 años de vida creyendo en esto! ¡Ni me debo llamar Iván! Listo.
2: Listo. Destrozado. Destrozado en segundos.
1: Un tipo que ya... De hecho, desde ese instante deja de creer para siempre las conspiraciones.
2: Sí. Y se siente un iluso. Se siente un tonto. Un...
1: Tarado.
2: Pesado.
1: Sí. Y ahí la pregunta es, ¿quién era el conspirador? ¿Era él contando la conspiración o el que lo convenció de lo contrario?
2: Claro.
1: ¿Quién era?
2: Los dos.
1: ¿Quién es quién?
2: Nunca se sabe.
1: Nunca se sabe quién es quién. De hecho, en estos momentos, si yo miro a la sala de operaciones, no lo veo a Juan. ¿Hay un portal en el tiempo? ¿Hay otra dimensión?
2: Hay una conspiración en la que Juan en realidad está operando este programa para pasar la información a otro programa sobre nosotros.
1: Viste que hay una conspiración que dice que, esto es la más maravillosa de todas, la más falopera de todas, que en realidad es, la vida en la Tierra, que es toda una simulación, ¿nunca la escuchaste?
2: Dicen, sí.
1: Que es como la Matrix.
2: Que es como, ¿qué sería como The Truman Show?
1: No, como Matrix. ¿Vos viste Matrix?
2: No vi Matrix.
1: Bueno, ¿no viste Matrix?
2: ¿Tendría que verla?
1: Urgentemente tendrías que verla.
2: Te pido disculpas.
1: ¿En serio no viste
2: antes
1: Matrix?
2: Antes de venir acá tendría que haber visto. No. ¿Viste como la película de Marvel que te dicen antes de ver Infinity War tenés que ver todas estas películas?
1: Este fue tu último programa.
2: Te pido disculpas.
1: Bueno, en Matrix lo que sucede es que todo lo que pasa,
2: sí,
1: es una simulación, es como poner un videojuego en loop. Entonces da lo mismo lo que pase, lo que no pase, porque te morís y después revivís. Es como jugar al Mario Bros.
2: Desde con vidas infinitas.
1: Desde las 12 hasta las 9 de la mañana. Y en algún momento se apaga y después vuelven a prender la familia y todo empieza de vuelta.
2: Mira, bueno, eso se conecta con la teoría de Atlantis.
1: Claro.
2: Que dice, ¿no?, que hay varias civilizaciones que, no sé, alguien se hinchó las bolas, apretó el botón y arrancamos nuevo.
1: Interesante. Me encanta cómo decimos con mucha...
2: Mucha convicción, semejante
1: cosas,
2: pelotudeces.
1: Sí, increíble. Si estuviera Juan, uh-huh, yo le pediría un próximo audio. ¿Para qué pasa si pide un próximo audio y aparece el audio? Vamos a hacer la prueba.
2: Está Juan ahí sentado.
1: A ver, Juan, manda el próximo audio. Se aparecía.
2: Era capaz, ¿eh?
1: Llegaba a sonar.
2: Venía arrastrando ese cuerpo a tierra.
1: Llegaba a sonar un audio. Pero me estoy corriendo y no vengo nunca más a la radio.
2: Sí,
1: Juan, hice la prueba a ver si aparecía el audio. Me infartaba. Ay, Dios, que me sentí miedo en un momento. A ver, Juan, una persona que el hambre que tiene... De hecho, la persona que mandó este audio se quedó sin celular. Porque tenía tanta hambre que mientras mandaba el audio caía baba y se le prendió fuego, se le arruinó el teclado. A ver.
3: No sé si la preferida, pero suena impactante y local. Un profesor universitario afirmaba, poco después de la pandemia, que la universidad forzó el regreso a las clases presenciales porque la mayor parte de los docentes eran dueños de departamentos en alquiler y querían, no los querían tener vacíos. básicamente era una persona que no tenía ganas de dar clases presenciales, ¿no? Pero la construcción me parece fantástica.
1: Es extraordinario lo que acabamos de escuchar.
2: Claro, tiene mucho sentido.
1: O sea, rompieron el teletrabajo.
2: Sí.
1: Porque la mayoría de los docentes de la universidad tienen casas para alquilar. Y si la gente no sale, no están en...
2: Claro, si la gente se vuelve... Ponele, la gente se volvía a sus pueblos porque podía estudiar, no sé, virtual. Sí. Entonces ya no necesitaba ese alquiler.
1: Y tenía que pagar los costos, ellos los costos fijos de...
2: Claro.
1: Ese es fascinante.
2: ¿Y quién iba a venir si no se podía, no había nada de presencialidad?
1: Nunca escuché esta teoría.
2: A mí me encanta.
1: ¿Me encanta esta
2: me fascinó,
1: teoría?
2: Sí.
1: ¿Qué nombre se puede poner esto?
2: Y yo pensaba, ¿no? Estamos hablando de alguien que tiene propiedades, estamos hablando de la universidad, le puse propiedad intelectual.
1: Sí.
2: Bien.
1: Qué bueno, propiedad intelectual, qué maravilla. ¿Cómo mierda superas eso? Claro, el tema es que el techo está cada vez más alto. Qué bueno, propiedad intelectual, dijo, chicos. A ver si alguien entiende. Más vale que alguien mande diciendo que Coti es una genia, pero si no, siento que soy el único que está reconociendo esto que te acaba de decir. Banco mucho, medio arqueológico por el anterior, dice Eddie, pero es mentira. Tengo entendido que el cáliz está en Córdoba con los comechingones.
2: Y yo creo que el Santo Grial lo llenarían de Fernet allá los muchachos.
1: Es un genio, Eddie. ¿Cómo lo desmintió? Es un capo.
2: Sabe de todo, Eddie.
1: De todo. Menos de radio, por eso no se escucha.
2: No como nosotros.
1: Pasó el detective, pasó el Veleta.
2: Sí.
1: Vamos con el arrogante burlón.
2: Dale. ¿Vos serías ese?
1: A ver, déjame pensar. El detective, no, por ahora. El Veleta... por ahora no sé quién soy. El arrogante burlón es un conspirador muy arrogante que se burla de todos los que no creen en una conspiración que a su entender es obvia y evidente.
2: Claro, es como que él tiene información que vos no tenés. Entonces, escúchame, pichi, vos me vas a venir a decir a mí.
1: Claro, digo, che, la selección, che, ¿viste el partido de la selección? Perdimos bien, ¿no? Sí, la verdad que perdimos porque España es mejor. Y te contesta.
2: Pobre, iluso.
1: Claro, Argentina fue peor. Y abre comillas. Te habla todo con comillas.
2: Claro, con los deditos.
1: Todo el tiempo con el dedo haciendo comillas.
2: Sí, sí.
1: Capo.
2: Con arrogancia, te mira de arriba como diciendo, pobrecito.
1: Habla en forma irónica y trata a todos como si fueran idiotas hasta que alguno lo caga trompada. Porque este tipo o le crees o lo cagás a trompada.
2: Sí, no tenés un término medio.
1: Porque es un tipo que dice, Carlos, siento que me está faltando el respeto. ¡Ay, Carlos! Me está faltando el respeto porque Carlos es más inteligente que yo.
2: Claro. A ver, yo te estaré faltando el respeto, pero te falta información, querido.
1: Claro. ¿Qué vale más, el respeto o la información? Ignorante, te dicen la cara.
2: Claro.
1: No, este yo lo acabo de trompar. Yo nunca sería este tipo lo odio.
2: Yo no.
1: Tipo de mierda. Además, este boludo es el que tiene un canal en YouTube que habla de esto.
2: Claro.
1: Y tiene 2 suscriptores.
2: Sí.
1: Pero él
2: la
1: habla...
2: mamá y el papá.
1: Claro.
2: Y ni siquiera lo ven.
1: De hecho, se hicieron un mail para suscribirse y no ven nada la mamá y el papá. Pero qué tipo de mierda. Él se cree que le habla a 7 millones de personas.
2: Y él, claro, él está convencido que es una realidad, pero que bueno, que solamente ciertas personas dotadas lo pueden ver.
1: Me gustó el arrogante burlón.
2: El resto son seres humanos comunes y corrientes.
1: Comunes y corrientes. Mundanos es la palabra.
2: Mundanos, exacto.
1: Quiero escuchar el audio de una persona que el hambre que tenga sea proporcional al nivel de humor de este programa. O sea,
2: a ver, muchísimo.
1: A ver.
4: En cuanto a las conspiraciones, sí, te puedo decir que hay 2. Son en las que creo en el contexto musical, por ejemplo. El contexto musical es quién se llevó las púas. O sea, de ahí saca el tema, digamos, de quién se ha tomado todo el vino. La buena Jiménez, pero para los guitarristas es quién se ha llevado las púas. Las púas desaparecen.
1: De verdad.
4: Desaparecen y después resulta que las encontrás todas en un mismo lugar donde jamás las pusiste y tampoco te corresponde el lugar. Y eran tuyas las púas, ¿viste? Están todas apiladitas ahí. Bueno, o sea, ahí hay una especie de magia. Y después la conspiración de los bajistas. Que cuando buscas bajistas parece que el mundo, la historia de la humanidad, nunca sacó bajistas. Son como fósiles que uno encuentra. Y después cuando no necesitas bajistas, resulta que parece que están sueltos en la calle.
1: Bueno, esto fue antropológico, sociológico, psicológico. No sé si el que lo mandó es antropólogo, psicólogo o un demente.
2: O todo junto.
1: Todo junto.
2: En ese orden.
1: extraordinario.
2: Yo pensaba, ¿no? Bajistas, púa, está como todo muy relacionado, y cuando necesitas uno no hay, así que puse bajistas, mete púa.
1: Extraordinario, bueno. No, el techo, no el techo. Bajista, mete púa, acaba de decir.
2: Combinamos.
1: Ay, Dios, qué bueno, ¿qué es esto que haces? ¿Cómo me gusta? ¿Cómo me gustaría poder hacer eso? No puedo hacerlo.
2: Yo tampoco.
1: Está madre. Bueno, el cuarto tipo de sí. conspirador. Ah, este me encanta.
2: A ver.
1: Ah, para este, Juan, quiero una música. Poné en YouTube música conspiraciones. Porque este, sí, este como un, como una película de Disney que aparezca el leoncito. A ver, además Juan me sorprende con las cosas, con la música que pone. Uy, la puta madre.
2: Uy, nos van a meter un tiro.
1: El co-conspirador.
2: A ver.
1: Cree tanto en las conspiraciones que empieza a pensar que los conspiradores que conoce son parte de una conspiración mayor. Por ejemplo, Paul McCartney fue reemplazado por un doble.
2: Sí.
1: Eso es una conspiración. Para no decir la verdadera conspiración, que es que en realidad Paul McCartney era John Lennon y viceversa.
2: Ah, como la película Contracara.
1: Claro, sí. Es extraordinario. O sea, la conspiración dice que Paul McCartney fue reemplazado por otro. Pero eso es para tapar que Paul McCartney tenía la cara de John Lennon.
2: Mira.
1: Es maravilloso.
2: Impresionante.
1: Es un salto cuántico.
2: Ya me mareé, claro.
1: Es un salto cuántico de la conspiración.
2: Es un multiverso.
1: Es conspiración al cubo, diría yo.
2: Al cubo.
1: Conspiración por conspiración por conspiración. Es una locura.
2: Impresionante.
1: Es el co-conspirador. Me encanta con esta música de fondo.
2: Sí, sí, sí, sí. Me da hasta miedo.
1: Este es un tipo re complejo porque este te rompe el cerebro. Tienes que ser muy inteligente para detectarlo.
2: Claro. Claro, está tan metida una mentira dentro de la otra que no sabes.
1: No, bueno, yo el co-conspirador no soy. Mi inteligencia no va para eso. Yo estoy más cerca de ser el detective.
2: Yo también.
1: Porque tengo datos que después se caen cuando alguien los contrasta.
2: Claro.
1: Pero tengo algún datito.
2: Pero te gusta investigar, te gusta, sí, algo, me encanta. Te interesa y vos decís saber y te pones a analizar.
1: Entro a YouTube.
2: Sí, sí, sí, buscar videos.
1: Yo a los 20 años me miraba cuatro horas de me miraba cuatro videos seguidos de YouTube de Triángulo de las Bermudas, me gustaba.
2: Claro.
1: Desapareció un avión. Y cuando discutía con alguien le decía, no, pero vos no sabés que un Boeing 737 patente RK-14-3 que desapareció en 1954.
2: Claro.
1: Y yo lo vi en YouTube. Andás a ver si eso es cierto.
2: Claro, pero vos elegís creer.
1: Sí, yo elijo creer. Bueno, me gustaron estos cuatro tipos: detective, veleta, arrogante, burlón, co-conspirador.
2: Sí, sí.
1: ¿Tenemos algún amigo más, Juan, no? ¿Eran todos? Bueno.
2: Está peleado igual.
1: Está peleado. Le voy a. Hacemos. No, todavía repaso no, porque acá dice cosas que tenés que hacer si hablas con un conspirador.
2: A ver.
1: Primero. Ah, esto me encanta. Porque es como tirar hasta el fuego. Decirle. ¿Sabés qué puede ser?
2: Claro. Vos ahí le das medio calce y entran, pero con toda. Te tiran toda la artillería.
1: Porque él te empieza a contar y de hecho lo interrumpís en las primeras líneas y le decís, vos sabés qué puede ser.
2: Claro. Estás abriendo una puerta ahí.
1: Y ahí lo envalentonás.
2: Y ahí te evangeliza directamente.
1: Es como un viejo de 80 que estaba cayendo y le diste un pitufino y le pero levantó, se volvió loco.
2: Sí, sí, sí.
1: Otra cosa que tenés que hacer cuando hablas con el conspirador. Sí. Decirle, ¿y si vos sos parte de esto? Lo confrontás acusándolo de lo que él
2: acusa a los demás.
1: Es raro porque la reacción de él puede ser de todo tipo. Se puede sentir ofendido y cagarte a trompada.
2: Sí.
1: O puede optar por el lado de, quiero que este muchacho sea mi amigo porque un conspirador.
2: Claro.
1: Que duda de
2: un auténtico conspirador.
1: Si vos estás contando, hablando de conspiraciones y el otro duda si vos no sos un conspirador, es de tu palo.
2: Claro, sos un buen soldado.
1: Sos un buen soldado. Te quiero en mi equipo, niño.
2: Claro.
1: Te voy a convencer que no soy parte de la conspiración y te quiero trabajando conmigo.
2: Claro, porque justamente los conspiradores lo que hacen es darse cuenta de cosas que los otros no se dan cuenta, cuestionarse cosas que el resto acepta como una verdad absoluta. Entonces, claro, vos lo ves al otro dudando y decís, tiene potencial este chico.
1: Tiene potencial.
2: Me gusta.
1: Me gusta eso. Tercera cosa, cagarlo a trompada directamente.
2: Sí.
1: O sea,
2: sin mediar palabra.
1: No, vos esperás alguna palabra gatillo, ponele, establecés como regla. Cuando nombre la palabra conspiración, le pego.
2: Claro.
1: Entonces, che, vos crees en la conspiración. ¡Pum! ¡Pum! No sabés ni de qué.
2: Claro.
1: Otra cosa, ser más conspirador que él, que es un poco lo de abajo, pero en realidad no decírselo, sino jugar con su psiquis, en cierto modo.
2: Claro, pero, digamos, ¿de verdad o actuándoselo para que la otra persona se asuste?
1: No, para mí hay que actuarlo.
2: Claro.
1: Hay que actuar.
2: Para que sepa lo que se siente.
1: Sí, hay que ser intelectualmente superior y ser un cínico.
2: Sí. Y tener mucha información en el disco rígido del cerebro.
1: Sí.
2: Porque vos necesitas contrastar con datos. Y si no tenés ningún dato, tenés que hacer lo que hizo Juan hace rato, de decirlo rápido, fuerte al medio, para que la gente no tenga ni tiempo de dudar.
1: Lo de que el padre fue a la luna.
2: Leónidas fue a la luna. Sí. Listo.
1: La manera en que
2: no
1: lo
2: hubo
1: dijo.
2: Posibilidad de refutar nada.
1: Nada. Aparte lo dijo con un tono como diciendo, ¿qué, no sabían eso?
2: Sí.
1: Muy sobrado lo dijo.
2: Y automáticamente, no sé si lo notaste, los dos hicimos así con la cabecita como diciendo, tal
1: sí,
2: cual.
1: Tal cual. Sí, yo le creí, de hecho, no yo sentí ganas. No tengo ganas de averiguarlo. Uh-huh. No quiero googlear y poner Leónidas y diga, el hombre que llegó.
2: ¿Sabes qué pasa? Que Leónidas no necesitó sacarse fotos o grabar videos porque él está seguro de sí mismo.
1: Sí.
2: No necesita demostrárselo al mundo.
1: Es verdad.
2: ¿Con ese nombre?
1: Pero con ese nombre. De hecho, claramente el nombre de Leónidas es toda una conspiración.
2: Sí.
1: Bueno, me gustó esto. Es el momento de elegir quién va a ganar una docena fatal del Rey del Fatal.
2: Repasamos.
1: Sí, a ver.
2: Primer audio, Mamushka de conspiración. Cuando él conspira contra la gente de médico, porque ellos estaban conspirando a la vez en contra de él.
1: Sí, sí, sí. Chismoso, sí, hermoso.
2: Me encanta, porque tenía chisme, tenía todo. Toxicidad, tenía actividad paranormal, todo.
1: Me gustó mucho, sí.
2: La segunda es la persona que va al gym y que le hacen toda una conspiración para que pague con el precio más caro.
1: La conspiración autóctona.
2: La rutina de glúteos.
1: Sí, sí, sí, sí.
2: Por no decir otra cosa.
1: Sí.
2: La tercera es la mente chipeada, la que dice de que las vacunas en realidad tienen un chip para controlarte.
1: Me gusta.
2: El cuarto es el Santo Grial coronado de gloria, la teoría que dice que supuestamente el Santo Grial está en la Patagonia Argentina.
1: El antropólogo, sí, este hombre que nos...
2: Fue un lindo audio porque tuvo de todo, educación, moraleja, sí, todo. El quinto, propiedad intelectual, la teoría esta de los profesores universitarios.
1: Excelente teoría.
2: Que en realidad volvieron a la presencialidad para no perder sus intereses.
1: Este me hizo acordar en medio de la escuela del segundo, porque
2: sí,
1: el del gimnasio descubrió la propia conspiración.
2: Claro.
1: Y este también es como alguien que descubre algo que de lo que no se habla, yo nunca había escuchado. De...
2: Claro, no, a mí me parece fascinante. Bien, bien. No lo había pensado, pero cuando te lo dice, es como esa verdad que te cae del cielo, que vos cuando te lo dicen decís, ¡ah, tal cual, como no lo vi!
1: Una revelación.
2: Hasta te sentís medio boludo de no haberte dado cuenta.
1: El estado nirvana fue,
2: Y el último, los bajitas metepúa.
1: Bajitamente puedo. Bueno, voy a esperar que Eddie mande su audio para no condicionar a Eddie.
2: Sí.
1: Una vez que Eddie emita su sufragio, acá, a ver. Ah, ya lo mandó, es un genio este tipo.
2: Ah.
1: ¿Qué había dicho? A ver.
2: Rapidísimo.
1: Tengo una conspiración, los masones de La Plata, había dicho Eddie.
2: No, eso sí.
1: Pasa que yo no quería hablar porque. Bueno, lo nombró Eddie. La probabilidad de terminar muertos es altísima.
2: Sí.
1: Es más, para mí Juan es masón, dice Eddie. Tiene mucho aspecto de masón.
2: Yo lo vi así como que ponía la manito acá en la altura de la panza y no sabía por qué.
1: Tiene la calma de un masón, Juan.
2: Sí.
1: Bueno, Eddie se va a explayar, a ver.
5: Para mí está un poco peleado, para mí, entre el arqueólogo del cáliz y el de la propiedad intelectual. Pero voy a dar mi veredicto con la propiedad intelectual, porque para mí todos los profesores de las universidades y sobre todo de las UNILP, a la institución en la que yo voy y participo, son todos narcos. Es casi seguro.
2: Es una fuerte declaración.
1: Le mandamos un saludo a los profesores de la UNILP que nos están escuchando. Che, bueno, extraordinario, tiene un montón.
2: Me encantó.
1: Qué maravilla que es este tipo. ¿Cómo todavía no vino al programa?
2: ¿Cómo pasamos de la propiedad, ¿no? De la ocupación
1: a esto,
2: de departamentos al narcotráfico?
1: Nunca pensé que iba a decir eso.
2: Claro.
1: ¿Cómo no vino a este programa todavía, Dina?
2: Impresionante.
1: Concha de la lora. Bueno, yo voy a votar el mismo audio.
2: Yo voy a votar el mismo, tenemos unanimidad.
1: La unanimidad es total. Porque además, el mérito, el audio ese que estamos eligiendo dura 30 segundos.
2: Sí.
1: O sea,
2: pero explayó muy, o sea,
1: a ver,
2: puso muy bien su
1: es
2: idea.
1: Un cortometraje que dirigió Campanella, está perfecto, concentrado, perfecto.
2: Sí, porque además nos iluminó, porque el resto de las conspiraciones más o menos una ya las conocía, las tocado oído, podés creer o no. Esto es algo que nos abrió la mente totalmente.
1: Increíble.
2: Nos mostró una realidad que ni nos imaginábamos.
1: Impresionante. Así que vamos a aplaudir a esta persona. Y hemos llegado al final de Usted Mi Cómplice. Hemos tenido a Vito en vivo, música en vivo.
2: Uh-huh.
1: Y hemos tenido tema del día.
2: y gran tema del
1: día. Gran tema del día. Y vamos a escuchar un tema de Cristian Pitti Álvarez, uh-huh, en su época de Intoxicado, que se llama Raptado.
2: Ajá.
1: Que es un tema que habla de un tipo que lo raptaron, se le llevaron los alienígenas,
2: sí,
1: y tantas cosas que escribía Pitti Álvarez cuando consumía esos hongos alucinógenos,
2: claro,
1: maravilloso que consumía.
2: Que le se lo daban los profesores de la universidad.
1: Exactamente. De la universidad de la calle.
2: Claro.
1: Bueno, vamos con el tema Raptado, Juancito, Intoxicados. Obviamente Juan es un robot humanoide al cual le agradecemos,
2: sí,
1: haber sido conectado.
2: De todos modos lo tratamos como una persona por... Para que no se revele, ¿no?
1: Obviamente, tenemos mucho miedo de lo que pueda hacer. Ha sido un placer, voy a saludar con la mano a Coti, en caso que esa manita, bueno, hay cosas también raras acá, de que sea un ser humano. Próximo viernes,
2: sí,
1: estaremos aquí para hacer un nuevo programa, de este programa que algunos dicen que lleva 13 años, yo lo pongo en duda.
2: Sí. ¿A vos te consta?
1: No. A mí no me consta, de hecho a mí ni siquiera me consta que vos existas, y que se titularía...
2: Usted es mi cómplice.

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2: Ah, vamos a hablar de cómo es el programa de hoy. ¡Apa! Mirá vos, extraordinario. De 18 a 20 horas estaremos aquí para hacer un nuevo programa de este ciclo que tiene 13 temporadas.
3: Ah.
2: No 12.
3: 13.
2: Y que se titula...
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